0: incluidos Alan Jones, Alan Prost, Nigel Mansell, se pararon para tratar de sacarlo de la cabina al piloto italiano, ¿no? A pesar de las llamas. Y fíjate que el helicóptero recién llegó 30 minutos después. De Angelis murió 29 horas después en el hospital de Marsella, que había sido trasladado, y murió por inhalación de humo. O sea, en cuanto a las lesiones que tenía reales, eran una clavícula fracturada y unas pequeñas quemaduras leves en la espalda, ¿no? Y bueno, esto ocasionó que se revieran después varias medidas de seguridad en los autódromos. Elliot De Angelis, recordado piloto italiano que entre el 79 y el 86 concursó, manejó Fórmula 1. Muy bien, señora, vamos a saludar amigos y amigas. ¿Me acompaña?
1: Lo acompaño.
0: Muy bien, deme la mano. Ugi Tarfini, ¿cómo anda usted? Buenas noches. Sandra Recia. Bienvenida, Sandra de Villa Recia, sí, digo bien. Carolina, mirá Carolina, buenas noches. ¿Se acuerda cuando Narciso Ibáñez Menta estuvo en Mirta Legrand, en la mesa de Mirta Legrand, y le festejaron el cumpleaños, una torta con velitas de bengala, que yo casi se prende fuego todo, ¿se acuerda?
1: Sí, me acuerdo.
0: Claro. Me están quemando, Mirta, ¿no? Decía. Sí, me acuerdo, fue casi un blooper eso, ¿no? Por suerte no pasó a mayores, pero sí. ¿Quién más anda por aquí? María de Saldungaray. Bienvenido a Saldungaray, bienvenida María. Volvemos a Bahía y saludamos a Valeria Soler. Bienvenida Valeria. 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Y seguro que volvés. Muy bien. ¿Quién más anda por aquí? Andrea, Barrio Golf. ¿Cómo está Barrio Golf? Hace mucho que no voy por ahí, por el Barrio Golf. ¿Usted? No sabe, no contesta. ¿Cómo andas, Pablito? Mira, no sabía que eran todos tandilenses de los 60, sí, señor. Abrazo grande, Pablo. Gracias por estar. Y ya sabes, vos, para vos también. Si vas a Tandil y no conoces Benevento,
1: No fuiste
0: a Tandil. Nadie te va a creer.
1: Saludos, Pablo.
0: ¿Eh?
1: Hace como dos o tres programas yo decía, Pablo, ¿qué? De Tandil, ayuda. ¿Se acuerda que lo invocaba yo?
0: Sí, lo invocaba, ¿por qué?
1: Porque necesité ahí, porque usted me estaba, ¿cómo dice usted?
0: ¿Vilipendiando?
1: Sí, y yo necesitaba un ayudante y lo llamaba, Pablo de Tandil, Pablo, y no.
0: ¿Qué usted dice, que llegó tarde ahora?
1: No, nunca es tarde.
0: Eso.
1: La próxima lo llamo directamente, le mando un WhatsApp.
0: Benevento, las mejores pastas, ¿qué iba a decir de Tandil? De varios kilómetros alrededor. La mejor. mejores pasas. Después la piedra movediza y después vienen los embutidos, ¿no? Los salamines.
1: No sé, no, no. Primero las pastas de
0: Benevento. Primero las pastas de Benevento.
1: Después.
0: Ahí está. La esquina de Benevento. Muy bien. Bueno, vamos a jugar. ¿Quieren jugar? ¿Quieren jugar? Nadie me contesta.
1: Sí, lo que pasa es que estoy muy desconcertada, ¿vio?
0: ¿Usted por qué?
1: Y ya se me están volando los patos.
0: ¿Qué hice?
1: ¿Usted puede trabajar así, con todo este despelote y ruido?
0: No, realmente tengo los auriculares puestos, no escucho.
1: No sé, no.
0: No, no, no. Que no se le vuelen los patos, por favor. No escucho, no sé. Ahora vamos a ver qué pasa. Importante que se tranquilice usted. ¿Sí? ¿Estamos bien?
1: Bueno, ¿y vamos a jugar o no vamos
0: a jugar? Vamos a jugar. ¿Por qué jugamos?

0: por una ventanita.
1: Ahí está, vamos a jugar por una ventanita. Veamos, estas son las pistas. El querubín lo sabe. Es amigo de Mafalda y David. Son pistas claras. Decimos querubín, no es una marca de limpiador. No. ¿Qué es un querubín? ¿Usted sabe lo que es un querubín?
2: Sí,
1: a veces
2: sí,
1: le dicen a los niñitos querubines.
2: Claro, porque son...
1: ¿Pero qué es un querubín? Claro. Asocia. Y es amigo de Mafalda. Y David lo sabe. Ahí está. Tenemos una respuesta y media, sí. Teníamos. Respuesta
2: no sé, yo
1: y
2: te,
1: media.
2: La y media no la sé. Sé la que... Bueno, esta dos. Chica va a tener juego aparte, me parece.
1: Ah, sí,
2: con
1: sí.
2: Dos o tres también. Que son
1: dos.
2: Bastantes.
1: Sí.
2: Rapidingui.
1: 291-472-5882. Hay WhatsApp. Hicieron un mensajito al Facebook de Abel Clemente. Y el 15 de mayo de 1925 nacía don Heraclio Catalín Rodríguez en Las Garzas, Santa Fe, más conocido como don Horacio Guaraní.

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Ahí pasó Horacio Guaraní, 101 años de su nacimiento, ¿no? ¿Vamos con otro de Guaraní? Vamos. Un clásico, volveremos.

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recordando a don Horacio Guaraní en el 101º aniversario de su nacimiento. 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No están dando. El querubín lo sabe. Es amigo de Mafalda y David. ¿Qué es un querubín? Uno de los amigos de Mafalda y David. Es fácil. Vamos. Dos respuestas correctas. Vamos, que falta una para el podio, che. Vamos. 291-472-5882. 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Y nos vamos del bloquecito folclórico con las voces del Chañar, un grupo con más de 50 años de trayectoria e íntegramente formado por tandileros. Ahí va. Se lo dedicamos a

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21 horas 25 minutos. Continuamos en Ventana a la Carta. La temperatura, si se modificó. Nos continuamos con 10 grados de temperatura, misma sensación térmica. Gracias a la medianoche, vamos a tener unos 8 grados y sin viento de superficie. 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

0: ver, veamos, veamos, veamos. Si yo te estoy dando las pistas, el querubín lo sabe. Es amigo de Mafalda y David. Vos tenés que buscar, a ver, ¿cómo te puedo explicar? Sinónimo, ¿qué es un querubín? Y uno de los amigos de Mafalda y David. ¿Qué otra pista puedo dar? Que estamos buscando una persona.
1: Sí.
0: Que no es de este plano.
1: No, ya no está más.
0: Ya no está más. Entre nosotros. O quizás sí está entre nosotros. No está en este plano.
1: No sé, porque usted, después vamos a tener una charlita con respecto a los planos. Bueno. Usted dice que no está en este plano, pero usted no cree que haya otros planos. Usted no que sé. Cree que quedamos allá abajo en lo plano.
0: Arquitecto no soy, pero puede haber otros planos, ¿cómo no? Bueno, el querubín lo sabe. Ahí, mira, más no te puedo ayudar. Busca un sinónimo de querubín que no tenga nada que ver con los artículos de limpieza. Uno de los amigos de Mafalda, ¿quiénes son?
1: Manolí. Bueno, ¿qué quiere que se los diga a todos? Se los digo y ya está, le digo el juego.
0: Y David.
1: Bueno, ah, está bien. Ya.
0: No, está bien, como usted diga. Me preguntan si hoy vas a hacer la dinámica de llamar a alguien.
1: Sí, ¿quién fue el que preguntó?
0: ¿Que va a llamar a quien preguntó?
1: Sí.
0: Está, ¿y cómo era el juego?
1: Está preparada para...
0: ¿Cómo era el juego?
1: Yo voy a llamar. Si Sol está de acuerdo, la voy a llamar.
0: Le avisa que no era así de incógnito.
1: Bueno, nada, nada, que no importa si ella no sabe de qué. Me tiene que seguir a mí un diálogo de un minuto y medio.
0: ¿Y qué se gana?
1: Un regalo sorpresa. Si no, me manda ella una caja de las que está haciendo. Bueno. Si Sol está dispuesta.
0: Bueno. 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Buenas noches, Marina. Perdida como... Más perdida que turco en la neblina. Con esas pistas. No. A ver. Bájame la cortina. A ver. ¿Qué es un querubín? ¿Para dónde está la? Acá. ¿Qué es un querubín? Anotaron. Uno de los amigos de Mafalda. ¿Cuál puede combinar con querubín y con el sinónimo de querubín, ¿no? Y con David.
1: David no existiría.
0: No existiría.
1: Sin él, ya le aviso.
0: Sin el querubín y el amigo de Mafalda, no claro. Existiría David.
1: No, David no existiría.
0: Ahí está.
1: Simple, basta. Simple. Basta.
0: ¿No va a dar más?
1: Y ya es suficiente, más que suficiente.
0: Más que suficiente, dice usted. Y si usted dice que es más que suficiente, yo no voy a desdecirla. Está bien, pero mire que apenas tenemos un podio, ¿eh? ¿No importa?
1: Y bueno, no sé.
0: 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Muy bien, Punto Natural. No, Andrea, no.

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0: Garufa, Elio Roca. Espectacular. 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No. Ah, a ver. No, María. Valeria, sí. Correcto. Ahí van. Claro, ese es el sinónimo de querubín. ¿Qué es un querubín? Lo aunás con uno de los amigos de Mafalda y te va a salir solo. Y David, y si no estuviera el querubín con el amigo de Mafalda, no existiría David. ¿Así es?
1: Claro.
0: ¿Qué es lo que estamos escuchando? Que se escucha algo de fondo, no importa. No hay problema. 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Se escucha como algo de fondo, que no sé qué.
2: Sí, en el fondo.
0: No. No sé qué escucho, porque está todo cerrado acá. Pero bueno, no sé.
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0: 21:41. 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
0: Claro que sí. Bueno, quiere, ¿cómo lo va a titular? Buenas noches, Claudio. Bienvenido. Sí, señor. Le digo a el señor Heredia, Gustavo Heredia. Sí, señor. Es perfecto. Porque ahora vamos a hablar con otro Gustavo, ¿no?
1: Sí, pero vamos a salir del aire.
0: Sí, sí, déjeme de hacer señas raras, por favor. No sé con la cara que me mira si me quiere pegar, ¿qué me quiere hacer?
1: No.
0: Espere un poquito. Oh, cosa bárbara. Oh, sí. Es correcto, Gustavo. ¿Cómo te diste cuenta, Marina? Sí, señora. Claro que sí. Mirá, a la persona que, con la cual Marinia Ale va a tener un diálogo, y ¿sí? Tiene que ser un diálogo sostenido durante un minuto y medio. ¿Un diálogo en broma?
1: Sí, un diálogo.
0: Bueno, miren, vamos a recibir así a este señor.

0: vamos arriba la celeste, vamos.
1: Hola, hola Gustavo. Gustavo, ¿me escuchás?
2: ¿Cómo andan?
1: Bien, escúchame, tuve que salir del aire.
2: ¿Cómo está allá?
1: Acá hace fresco. Pero te llamo porque porque Sol les empezó a comunicar y yo tengo algo reatragantado. En enero nos hicieron ir a Neuquén porque nos ofrecían su casa para pasar unos días.
2: Okay.
1: No. Y cuando estuvimos en Neuquén nunca nos contestaron. De Sole, que es argentina, sí, como yo, bueno, pero de vos, que sos uruguayo, que tenés código, ética, ¿qué me podés decir?
2: Mucho. La verdad que me llama la atención, no sabía nada de eso.
1: Ah, no sabía, Sole nunca
2: no
1: te dijo.
2: Nada.
1: Arriba,
2: no,
1: el tío también idea. Nos dijo.
2: No tenía ni idea, nunca me dijo nada.
1: Imagínate, hasta le mandé un mensaje al tío, vagando en Neuquén. No da para eso.
2: ¿Tiradas en la calle de Neuquén?
1: No, no, le pedí la dirección a Sol y me dijo, no, cuando estén entrando a Neuquén nos avisan que nosotros les los guiamos. Nunca contestaron.
2: Me muero.
1: No, no, no te ay, mueras tanto, no más casi
2: nada.
1: ¿Eh? ¿No te dijo?
2: No nada, morí.
1: Morí.
2: No, nada, me estoy enterando por vos, me está dando vergüenza.
1: Ah, te está dando vergüenza. Pues yo imagínate, vergüenza
2: sí,
1: no.
2: Porque...
1: No da.
2: Porque como dijiste vos, el Uruguay, Montevideo y muchos códigos, eso no se hace normalmente, ser buen anfitrión.
1: Veo que quedamos varados en Neuquén, un anfitrión bárbaro. Y aparte...
2: Después de hablar con mi querida esposa, no sabía nada. Disculpas.
1: Bien, me encantaría...
2: ¿Recién te enteró?
1: ¿Recién te enterás? Mira vos. Bueno, yo tuve que salir del aire porque no la puedo hacer... No la puedo hacer quedar así, adelante de todos escuchando.
2: Consulta, ¿y qué estaban haciendo en Neuquén?
1: Íbamos a verlos a ustedes, íbamos de paseo en enero.
2: ¡Ah!
1: Una semanita
2: y
1: después...
2: Pensé que iban de paso para Bariloche, alguno de esos
1: no,
2: lugares.
1: No, íbamos de paso para la casa de ustedes, que nos habían dado la casa para compartir. Para pasar unos días.
2: Mira, si me hubiese enterado, los esperaba con un corderito, con algo.
1: Ah, entonces Sole se hizo la sota. En conjunto con su tío.
2: Porque
1: el tío también lo llamamos.
2: Porque es vegetariana.
1: Ah. Bueno, voy a aceptar tus disculpas.
2: Sí, claro, no sabía nada. Uh-huh. Pero bueno, cualquier cosa si quieren, nosotros vamos para allá alguno de estos días. Si no
1: sí.
2: Nos dejan en la puerta.
1: No, quédate tranquilo que nosotros los vamos a ir a buscar. Chao.
2: Ah, sí. Chao.
1: Sí, sí.
3: Espectacular, gracias Gustavo.
2: Saludos para todos.
3: Pará, no te vayas del aire. No te vayas, no te vayas.
2: Me quedo.
3: Mirá, te ganaste.
2: ¿Fue sostenido? ¿Estuvo bien?
1: Estuvo bien, ya te vamos a mandar el regalito.
2: Ok. Me asusté en serio igual en un momento.
3: Espectacular.
2: En serio. Sí, son bienvenidos en Neuquén cuando quieran.
1: Gracias,
3: chicos, sabemos,
1: por
3: lo compartir. Acá. Se ganó
2: eso
3: el premio.
1: Sí, sí, se ganó el premio y ya yo se lo voy a mandar.
2: A ver, me cuentan. ¿Qué me gané?
3: Dale. Abrazo grande, gracias Gustavo.
1: Beso a los dos.
3: Beso para los dos.
2: Chao, abrazo grande. Chao, saludos para todos. Chao.
3: Ahí está. Ahí pasó. ¿Cómo le va a llamar a este a este juego, cómo se llame?
1: Ah, no sé. Póngale usted.
3: Bueno, después lo vamos a. Bien, perfecto. Bien por usted y bien por Gustavo. Acá hay aplauso para los dos, a ver. Ahí está. Se lo han ganado los dos. Muy bien. Una nueva. Ahí está, eso. Mirá, Marina lo titula: una nueva sección. Te sorprendo.
1: Te sorprendo. El viernes que viene,
3: sí.
1: Gustavo Heredia.
3: No, no, te tiene que sorprender, no le avise.
1: No, y si él no sabe de qué yo le voy a hablar.
3: Y si está escuchando, ¿cómo no va a saber?
1: A que no le voy a...
3: está diciendo, estamos al aire, señora.
1: No, ya sé, pero no sabe de qué le voy a hablar. Él tiene que sostener lo que yo le voy a decir.
3: Ah, sostener.
1: No importa.
3: Ahí está, sostener la charla.
1: Así ya vamos viendo quién quiere. Va a ser, a ver si quiere el señor Gustavo Heredia sostener. No sabe de qué vamos a hablar.
3: No, está bien. Ajá, perfecto, muy bien. Bueno, va, última vez y ya lo develamos, ¿sí? El querubín lo sabe. Es amigo de Mafalda y David. Busca un sinónimo de querubín que cuaje con uno de los amigos de Mafalda y David.
1: Qué cosa más fea cuando venía en el pan dulce. Déjese dichar.
3: ¿Eh?
1: Musel.
3: ¿El pan dulce Musel no le gusta?
1: No, cuando vio venía.
3: No, no entiendo.
1: ¿No lo compró nunca en la lata?
3: ¿La lata de pan dulce Musel?
1: Sí, que venía con el que estaba con el señor David.
3: Ah.
1: ¿No lo compró nunca?
3: No recuerdo.
1: ¿No se acuerda nadie de eso?
3: No sé. No, no. ¿A dónde apunta?
1: Y...
3: usted está tirando tiro para arriba nomás,
1: me parece. No, no. En la lata del pan dulce, sí. Musel, me parece que es Musel. Ahora.
3: Sí, hay un. Había varios.
1: En la lata aparecía.
3: Sí.
1: No, no estaba lindo, me parece.
3: ¿El pan dulce Musel?
1: No.
3: ¿Quién no estaba lindo?
1: Y David no salía lindo ahí.
3: Ah, claro. Ahora me estoy dando cuenta lo que usted quiere, a dónde apunta. Mire, ¿se acuerda de estos temas? A ver.

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Y esta otra, ¿se acuerda?

0: ¿Cuál es? Tengo que decírselo.
1: Abel, ¿estás ahí?
0: A ver si la pongo. ¿Cómo se llamaba?
1: Cumbia Ventana la carta.
0: Y la tengo, sí. Se me borró.
1: Desapareció.
0: Nos la hicieron desaparecer, a ver.

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2: Involucrate.
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0: pura cumbia. Habíamos escuchado la cumbia de Ventana a la Carta. ¿Cuál habíamos elegido, o la habían elegido los oyentes como la más bizarra?
1: La de
0: más
1: Luke
0: bizarra.
1: Ra.
0: Esa no es muy bizarra.
1: Y bueno, pero habían elegido eso.
0: Luke Ra.
1: Sí.
0: La morocha era,
1: la,
0: ¿no?
1: Morocha.
0: Ahora después nos vamos a ir con esa, ¿querés? Porque antes de irnos
1: tengo que hacer los sorteos.
0: Sorteos. Y tenemos que develar. ¿Sí?
1: Sí.

0: No, pero son muy bienvenidos, claro que sí. Bueno, querubín lo sabe. Dígame un sinónimo de querubín. ¿Qué es un querubín?
1: Un angelillo.
0: ¿Un ángel?
1: Sí.
0: ¿Un ángel? Uno de los amigos de Mafalda, ¿cómo se llama?
1: Miguelito.
0: Miguelito. Angelito. Miguelito, angelito. Miguel Ángel.
1: ¿Qué hizo qué cosa?
0: David. El David. Ahí está. Perfecto.
1: ¿Y cómo era el apellido del señor Miguel Ángel?
0: En realidad se llamaba Michelangelo Di Lodovico Buonarroti Simoni.
1: No tiene nombre.
0: Nacido en Capreche el 6 de marzo de 1475. Fallecido en Roma el 18 de febrero de 1564. Conocido en español como Miracle. Arquitecto, escultor, pintor, poeta, italiano renacentista. Bueno, ¿tiene podio a mano?
1: Sí.
0: Hijos Fácil. De Francesca Dineri del Miniato Siena.
1: Siena.
0: E de Don Lodovico di Leonardo Buonarroti Simoni. ¿Quiere que le diga más? ¿Quiere que le diga de quién fue alumno? Miguel Ángel.
1: No tengo que yo verificar esto que anoté, si está bien.
0: ¿Usted
1: puede
0: ayudarme? ¿Quiere verificarlo? Bueno, mientras bailamos lo verificamos.

0: Sí, se quedó verificado y ratificado el podio. Adelante, señora.
1: En lo más alto del podio, Sole de Neuquén. A su diestra, Valeria de Bahía Blanca. A su siniestra, Gustavo de Sierra de la Ventana.
0: Perfecto, ellos tienen dos ventanitas cada uno. El resto que dijo Miguel Ángelo, Michelangelo, una ventanita, ¿correcto? ¿Va a dejar algún deber? No. Ah, hoy es viernes.
1: Hágase cargo.
0: Hoy es viernes, no va a dejar deberes.
1: No los deja, yo les voy a contar a todos.
0: Así que.
1: No lo dejó al papelito.
0: No.
1: ¿A lo trajo?
0: No.
1: Pero se lo acuerda.
0: Sí. Listo, las pistas que te voy a dar son simplemente estas. Te vas a quedar todo el fin de semana con la intriga. Parte de la semana próxima. Che, ¿por qué ese color no está en el arco iris? Listo. ¿Está bien cómo la expresé?
1: ¡Joya!
0: Repítala, a ver.
1: Che, ese color no está en el arco iris.
0: No, yo dije, che, ¿por qué ese color no
1: bueno,
0: está?
1: Bueno, no sé, ¿qué? ¿No era medio parecido?
0: Sí.
1: Bueno, piensen.
0: Buenas noches, Marito. ¿Qué dice Mario? Recién los pude escuchar. ¿Hace frío en Sierra? No, está bastante agradable. No hay viento. La temperatura actual en Sierra de la Ventana, para que la actualizamos, 10 grados, sin viento en superficie, un cielo parcialmente nublado. Está bastante agradable, Mario. ¿Y Mario llegó para... ¿para qué llegó? ¿Para el bailongo? Bueno, ¿y qué tiene que ver? No... no, Claudio, no es la respuesta. Che, ¿por qué ese color no está en el arco iris? Vamos, piensen, piensen. Hasta que no salga humo, no paren. Día 11 grados de máxima para mañana sábado, con algunas lluvias débiles entre el mediodía y las 5 de la tarde. El domingo, nieblas por la mañana temprano, después sol, 13 grados de máxima y 2 de mínimo para el domingo, que vamos a entre todas hacer fuerza para que salga riquísimo ese sándwich de milanesa gigante, 20 metros de sándwich de milanesa. Que recordá que lo que parte de lo recaudado, gran parte de lo recaudado, va a ir para la escuela número 6. Así que cooperá y de paso te comes un rico sándwich de milanesa. ¿Cómo será? ¿Vos podés comprar también 20 centímetros, 10 centímetros? ¿Quiero un metro de sándwich? ¿Cómo es?
1: No tengo ni idea.
0: Oh, yo tengo unas ganas de verlo. Estoy impaciente.
1: Después cuéntele el miércoles a todas las personas.
0: Sí, sí, claro que les voy a contar.
1: Te va a ir a verlo, entonces después nos cuenta.
0: Sí, por
1: bueno,
0: supuesto.
1: Le cuento que el regalo sorpresa de Poli Rubro, el duende, que es un regalazo, sí, es para...
0: quiere música, espere. No, esto no, ¿dónde está la música? Acá.
1: Marina Martínez.
0: Marina Martínez, ¿qué se ganó Marina Martínez?
1: Un regalazo.
0: ¿Un regalazo?
1: De Poli Rubro, el duende.
0: De Poli Rubro, el duende. Qué grande, Marina. Felicitaciones, Marina.
1: Retirar el domingo por la mañana.
0: Ahí está. ¿El voucher?
1: No,
0: o sea, toma
1: regalo.
0: El voucher, sale de por Rur y
1: entra,
0: vuelve.
1: Entra y dice, quiero el regalito.
0: Ahí está, con el voucher en la mano. Sí, ahí está. No. No sé, ustedes me... A ver, la respuesta correcta, ¿no? Me tiran ahí palabras al azar para que yo los ayude. No va eso, ¿sí, no?
1: No, ¿qué es palabra al azar?
0: Che, ¿por qué ese color no está en el arco iris? Nos vamos. Que tengan un excelente fin de semana. Nos vemos con uno de los temas ¿Este fue el hit bizarro?
1: Me parece que sí. Estaba antes en Tres y Tereré, y quedó este.
0: Ah, ¿te acuerdas Tereré? ¿Dónde está Tereré? Tereré, no lo encuentro.
1: Aunque teníamos también la de...
0: ¿Cuál?
1: Esta de...
0: No sé.
1: Que decía estoy...
0: ¿Estoy?
1: Tere, distraído me sale la palabra.
0: No, ¿el de Wanda Nara?
1: No, el del amigo que le hizo el reportaje.
0: No, Nazareno.
1: Sí, ¿cómo era? Estoy...
0: Ah, el de Nazareno, cierto, que también teníamos a Nazareno.
1: ¿Cómo decía?
0: A ver, espera.
1: Despeinado, me sale algo con D.
0: No, pésimo.
1: Ah, no. Pésimo. ¿Cómo estoy? Pésimo.
0: Pésimo. ¿Qué? Era, ¿no? A ver si lo encuentro.
1: Mamadera.
0: Cada
1: cosa. Y canta muy bien y compone muy bien. Es el que compuso La Bombachita.
0: Claro. Nazareno. Con Nazareno hablamos a la
1: vida. Sí, ¿no? Un muy lindo reportaje.
0: Sí, sí, sí.
1: Pero pésimo.
0: Pésimo. A ver, espere si lo encuentro. Acá está, mire. Ahí va. Acá. A ver cómo era.

Para los que son de Sierra de la Ventana y escucharon la sirena de bomberos, una salida por un incendio de una de las cabañas en Querandís al 132. Trabajan en el lugar dotaciones para controlar las llamas. Esto es el barrio San Bernardo.

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0: Cuando en 1989-90, más o menos, Elton John decide ponerle a este disco como título Sleeping with the Past, que sería Durmiendo con el Pasado, lo que hace es rendir tributo a sus influencias, rendir tributo a los estilos que lo habían influenciado como músico, Marvin Gaye, Otis Redding. Y adentro de ese disco, un célebre disco que compone obviamente con su letrista de siempre, Bernie Taupin, está este tema que se imagina un bar, un pub, un club, dice el título, ¿no? Al final de la calle, como si fuera una cortada, como si fuera una especie de rincón de la ciudad, donde te metes, disfrutas de la música y te podés olvidar de todo lo que pasa, entendiendo por todo lo que pasa los quilombos que tenés en el marote, ¿no? Bueno, hay que decir también que este tema tiene algo muy particular. Como te digo, 89-90 es una época en la cual la difusión de la música se hacía particularmente a través de los videoclips. Había surgido, ya tenía una década, MTV, y había un problema. Elton John tenía muchos compromisos y no podía dedicarle tiempo a la grabación del video, a la grabación de imagen. Entonces, ¿qué hicieron los productores, la gente que rodeó a su manager? Bueno, idearon un videoclip que, si lo mirás, está todo animado. Son todos dibujitos animados, aparece el propio Elton John y la gente bailando, divirtiéndose. Sonaba Elton John, Club at the End of the Street.
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0: Roger Hodgson era adolescente, tenía, qué sé yo, 15, 16 años, y vivía en Inglaterra, ¿no? Y él veía por televisión lo que pasaba en Estados Unidos. Por ejemplo, la llegada de los Beatles, cómo desembarcaron y conquistaron el mercado musical estadounidense, y le encantaba. Veía las imágenes de California, esas playas, las chicas lindas, y él decía, ah, quiero estar ahí. Finalmente lo logra, ¿no? Después, en 1973, mucho tiempo después, termina mudándose y viviendo en Estados Unidos, en California, más exactamente. Pero cuando era adolescente y cuando escribió este tema en ese momento, era un sueño. Él quería hacerse famoso, hacer música y que eso le permitiera vivir donde él quisiera, por ejemplo, en Estados Unidos. Resulta que muchos años después, en 1978-79, cuando con Rick Davies, el tecladista con el que compartía el liderazgo de esta banda, Supertramp, empezaron a idear un nuevo disco, él presentó el tema que tenía escrito ya hacía mucho tiempo, ¿no? Bueno, parece que a Rick Davies mucho no le gustó, ni el tema, y tampoco, mucho menos, la sugerencia de ponerle el nombre de este tema al disco. Así que parece que el amigo Hodgson se salió con las suyas, porque tanto el disco como el tema terminaron llamándose así. Son nuestros artistas de la semana, Supertramp, y esto que se imagina a un pibe joven desayunando en Estados Unidos. Supertramp, Breakfast in America.
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0: La voz de Morten Harket, esa capacidad vocal enorme del cantante noruego, una instrumentación amplia, ¿no? Orquestal, al mismo tiempo melancólica. Esto es parte de un disco de Aha que se llama Minor Earth Major Sky, Summer Moved On.
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0: Este disco es una joyita. Pero no porque sea bueno o malo, viste que a mí me cuesta calificar la música como bueno o mala, y me quedo ahí en como de espectador y digo que me gusta o no me gusta, y eso otro se lo dejo para alguno que entienda, ¿no? Este es una joyita para una cuestión en particular. Es el único álbum de los Beatles post-separación, ¿no? Es un disco del 73, donde participan los cuatro. El disco es de Ringo Starr, pero aquí participan Paul McCartney, John Lennon, George Harrison en diferentes temas. Ya había tenido dos álbumes anteriormente, no habían tenido demasiado resultado, y acá entonces empieza a juntar amigos, músicos muy exitosos. Imagínate, un ex-Beatle todavía casi en el auge de su popularidad, entonces, bueno, no fue demasiado complicado. Acá, por ejemplo, suena como una cornetita muy finita, y en realidad es Paul McCartney haciendo un truco con la boca, creo que así, haciendo como una cornetita con la mano, haciendo esa especie de solo que le da una particularidad a este tema, que es un clásico de los años 60 y que acá se versiona con este ritmito alegre. Ringo Starr, Ringo se llama el disco. Esto es You Are 16, You Are Beautiful.
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0: Rod Stewart era parte de The Faces hasta 1974, más o menos, cuando tiene que tomar una decisión. Él venía editando álbumes como solista, pero ya la cosa se le venía poniendo incompatible con mantener la banda que compartía en ese momento con Ron Wood. Entonces, bueno, termina yéndose, la banda se separa y él le mete más pilas a su carrera, mudándose a Estados Unidos. Se va a meter en los míticos estudios de Alabama, los Muscle Shoals, y se va a embeber de sonido estadounidense para sacar esta placa que estamos escuchando, considerada de las mejores en su catálogo. Se trata de Camouflage. Esto es Rod Stewart, Some Guys Have All The Luck.
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0: ritmo rápido, un falsete, música que estaba destinada a las pistas de baile, a las discotecas. Hay un dato curioso, este tema nació como una balada, hasta que el productor que trabajaba con este artista, que es Sylvester, se le ocurrió subirle el ritmo y transformarla en una cosa totalmente diferente. Es un track muy influyente de la era de la música disco, de una música electrónica temprana que nos dejaba Sylvester. Un tema que hemos escuchado también con la voz de Jimmy Somerville. You make me feel mighty real.
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Vamos a aprovechar que estamos escuchando este tema de John Fogerty. En realidad es un tema que se popularizó con la banda que él fundó con su hermano, Tom Fogerty, que es Creedence. Como sabemos, Creedence Clearwater Revival. Para hablar un poco acerca de su propia historia, su música y también su actualidad, ¿no? Hace 2 o 3 años atrás, John Fogerty terminó logrando un fallo a su favor en un juicio, así sería dicho más o menos de manera correcta, que tenía que ver con los derechos sobre las canciones que él había compuesto. Cuando él era muy joven, empezó, tenía 20 años, y firmó un contrato por el cual cada obra que él realizaba, cada tema que escribía, que grababa, que salía en sus discos, tenía la propiedad de una tercera persona, un empresario, un dueño de un sello discográfico, anda a saber, ¿no? La cuestión es que todo lo que él hacía se iba, económicamente hablando, mayormente hacia esas manos, y le llevó años, décadas, recuperar esas canciones, un hecho que fue todo un hito, ya no en su carrera, sino que directamente en su vida. Durante la mayor parte de mi vida, dice él, no fui dueño de las canciones que había escrito. Recuperarlas lo cambia todo.

0: Eso para presentar un disco que salió el año pasado. Se llama Legacy. Está en Spotify si lo querés escuchar. Donde eligió 20 clásicos de su repertorio, entre ellos, por ejemplo, este. Y los volvió a grabar, los volvió a hacer nuevamente para editarlos ya bajo su propiedad. Son temas de él. En el disco hay, bueno, varias estrellas invitadas, entre ellos están sus hijos también. Y es otra forma de llegar hasta la obra de una banda legendaria, ¿no? Y lo que hizo este año, en enero, fue aparecer en Tiny Desk, que es un formato que seguramente habrás visto. Hay un montón de artistas que han grabado detrás de ese escritorio chiquitito. Sting, Dua Lipa, Bad Bunny, Coldplay, Harry Styles. Bueno, ahí estuvo también John Fogerty seleccionando algunos de los temas, donde también entró esto que estábamos escuchando acá. Es una versión que él hace en vivo hace unos cuantos años en Colorado, en Estados Unidos. Pasaba Have You Ever Seen the Rain.
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0: lo tengo que decir, cada vez que David Byrne hace algo, es totalmente revolucionario. Puede pasar cualquier cosa si David Byrne está en modo creativo, que digo yo, debe ser la mayor parte de su vida. El ex líder de Talking Heads presentó en 2018 Utopía Americana, American Utopia, que bueno, fue una obra de Broadway. Hay un documental también que está en algunos servicios de streaming que muestra el proceso de grabación de este disco, más una puesta en escena que lo que hace él apenas empieza. Dice, ¿qué pasaría si quitamos todo del escenario y dejamos solamente lo que nos importa? Entonces estarían los artistas y los instrumentos, fuera los cables, fuera los aparatos, y estaría el público y el artista con los instrumentos para hacer música nada más. Bueno, ese es el concepto de esta utopía que se presenta con varios temas, donde, bueno, está este, por ejemplo, que estamos escuchando, donde habla de invitar a todo el mundo a su propia casa, armando una fiesta, haciendo un placer del hecho de recibir gente en tu lugar, pero también renunciando a algo que nos es muy íntimo y que nosotros llamamos privacidad. Bueno, de eso trata esta obra de este arquitecto musical que es David Byrne. Aquí está pasando Everybody's Coming to My House.
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0: esta banda la vi en vivo, che. Y vale la aclaración, porque no es lo mismo. No disfrutás de la misma manera, vos lo sabrás, escuchar la música de un artista que ya tuviste la oportunidad de ver, sobre todo si lo pudiste ver cerca. Yo tuve una suerte bárbara, mira, te cuento. En realidad, vi a Muse cuando fui a ver a U2 con ese show que daban de 360 grados. Y bueno, yo saqué campo, en realidad, y fui con unos amigos, con Héctor y Ezequiel, padre e hijo son. Y estábamos ahí parados, ¿no? Yo fui varias veces a recitales porque me gusta mucho, y voy siempre a campo, porque me gusta el pogo, me gusta saltar, no soy tipo de platea, digamos. La cuestión es que estábamos ahí y había una puertita a la cual se entraba al VIP. El VIP era todo un círculo alrededor del escenario, que tendría, qué sé yo, 6 o 7 metros, ¿no? Donde iba a entrar gente que había pagado, bueno, efectivamente una entrada mucho más cara. Entonces sale un tipo grandote, un pelado enorme, esos tipos plomos, ¿viste? Los que están custodiando las entradas, y dice, hay lugar acá en el VIP, qué sé yo. Yo no te voy a decir que soy un veterano, pero estas cuestiones de los ajites en el medio de un montón de gente suelen ser muchas veces jodas que se hacen, y entonces corre toda la gente, finalmente era mentira, y perdés el lugar. El campo es una cuestión temporal, tenés que correr, entrar primero y luchar para llegar un poquito más adelante, ¿no? Yo no quería perder mi lugar, con lo cual no dije nada. Entonces veo, miro, ¿no? Y veo que la gente y entra. Digo, la pucha, era real, era verdad. Era un lugar, habían dejado entrar a gente libremente, no sé por qué. Se ve que porque no habían llenado el VIP, porque era muy caro y la gente no había comprado las entradas. Y después cuando filman el video queda mal que el VIP esté vacío, ¿no? Bueno, entonces pasó ahí 10, 15 minutos más, yo quejándome de no haber aprovechado la oportunidad. Y el gordo grita de nuevo, ¡hay lugar en el VIP! Imagínate. Salí corriendo por arriba de las cabezas de la gente que tenía al lado, más o menos, y logré meterme. Así que no solamente vi a U2, sino que vi a esta enorme banda inglesa que es Muse, tipo muy talentoso, Matt Bellamy, esta mezcla de rock de estadios con música electrónica, que cuando el recital les pertenece, no es que son teloneros de lujo, como en este caso, sino que hacen ellos una propia presentación, tiene mucha parafernalia, mucha estructura. En un momento habían puesto como un robot gigante. Bueno, tenés que verlo. La cuestión es que son dueños de música como esta. Acá suenan medio como una mezcla entre Queen y George Michael, una atmósfera futurista. Wikipedia registra que esta canción estuvo 19 semanas en el puesto número 1 de la división rock alternativo de la Billboard. Mirá lo que te digo. Está pasando Muse con Madness.
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1: Lo que está pasando ahora. Nacionales.
3: Nacionales.
4: Villa La Angostura, polémica por una obra municipal que atraviesa lotes privados para beneficiar a una comunidad mapuche. El municipio fue denunciado por haber ingresado con maquinaria y trabajadores sin autorización de los propietarios para instalar una cisterna de agua destinada a abastecer a la comunidad Paisilantriao, involucrada en distintos conflictos territoriales en la zona. El municipio de Villa La Angostura fue denunciado por haber ingresado con maquinaria y trabajadores a lotes privados sin autorización de sus propietarios para instalar una cisterna de agua destinada a abastecer una comunidad mapuche asentada en el lugar.
1: Información general.
3: Información general.
4: La Casa Blanca planteó a Santiago Caputo su preocupación por la ofensiva de China para acceder a los recursos estratégicos de la Argentina. Invitados por la administración de Trump, el asesor del presidente Milei ratificó la posición de Balcarce 50, que privilegia profundizar vínculos geopolíticos con Estados Unidos. Santiago Caputo llegó a Washington invitado por la administración de Trump y con un mandato explícito de Javier Milei, que consistía en ratificar el alineamiento de los intereses permanentes de la Argentina con la agenda geopolítica de los Estados Unidos.
1: Deportes.
3: Deportes.
4: Casemiro eligió a Messi como el rival más difícil de su carrera. Necesitas ayuda, no podés pararlo solo. En una charla con Río Ferdinand, el mediocampista brasileño describió la impotencia de enfrentar al argentino y recordó partidos en los que el astro definía el resultado en minutos desde el banco. Casemiro abrió el juego sobre los desafíos de marcar a Messi y cómo la exigencia definió el recorrido por el fútbol de élite. Durante una charla en Río Ferdinand Present, el programa del exfutbolista inglés Río Ferdinand, En ese diálogo el brasileño reconstruyó su camino en el viejo continente, marcando la intensidad de los duelos que lo tuvieron como protagonista y el impacto de enfrentarse y marcar a Leo Messi.
1: Hasta aquí.
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1: 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Sin ponernos abrigo, ponernos abrigo.
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0: el tercer disco de Maroon 5 que salió en 2010, con un detalle muy importante. Bueno, no solamente tiene invitados como Christina Aguilera, como la banda Lady Antebellum o Lady A, sino que el productor es el legendario Robert Madlang, el tipo detrás del sonido de bandas como, por ejemplo, Def Leppard. De todas maneras, hay que decir que comercialmente no dio el resultado que se esperaba, no es de los discos más vendidos, pero sí acá hay temazos que te van a encantar y que seguramente conoces, como por ejemplo Moves Like Jagger, que fue el corte más difundido. Pero nosotros nos quedamos con lo que fue el corte de difusión, el tema con el cual se presentó la placa. Maroon 5, Misery.
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0: el disco debut de la genial Whitney Houston allá en 1985. Un tema que hace unos años tuvo una versión de los Clean Bandit. No sé si la escuchaste, es muy interesante. Salió en 2021. Los británicos le rendían tributo en uno de los tantos aniversarios de esta placa de la cantante, que tiene el Guinness Record de ser la más premiada de todos los tiempos. Pasaba Whitney Houston, How Will I Know.
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0: pieza de lujo del rock alternativo. Soundgarden sacaba esto en 1994. Al año siguiente ganaban el Grammy a Mejor Interpretación de Hard Rock. Aquí tenemos a un Chris Cornell increíble, con esa voz desgarradora, con ese talento que tenía para cantar. Y una letra que no tiene demasiado significado, no hay que buscarle demasiadas vueltas. Él mismo decía que lo había escrito con imágenes o visiones, medio líricas también, pero sin ninguna relación, como una especie de juego de palabras. Sonaba clasicazo de Soundgarden, Black Hole Sun.
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0: pasa el señor Lenny Kravitz, Leonard Kravitz, rindiéndole tributo a su ciudad natal, a Nueva York. Esto salía en 2014, según él mismo decía. Este disco, que se llama Strut, tenía una búsqueda de sonido más crudo, menos procesado que sus trabajos anteriores. Siempre decimos lo mismo, es un tipo que toca todos los instrumentos, produce sus temas y encima esto está editado bajo su propio sello discográfico. Hago todo solo, dice Lenny Kravitz. Esto es New York City.
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0: Jamiroquai distanciándose de Jamiroquai. Acá no hay electrónica, acá no hay producciones bailables, acá no hay ritmos que te inviten a moverte. Hay una serie de cuerdas, una sesión de cuerdas muy elegante ahí de fondo. Una interpretación de J.K. que se distancia bastante de lo que solemos escuchar. Ese soul setentoso que lo invade. Esto está dentro de un disco del 2010, se llama Rock Dust Light Star. Estamos escuchando a Jamiroquai, Blue Skies.
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0: mí me parece que una de las grandes búsquedas que ha tenido siempre Bon Jovi como banda durante toda su trayectoria es el hecho de ir con cada disco nuevo capturando nuevo público, adaptándose a las nuevas tendencias, pero bueno, sin perder identidad, cosa que no es sencillo. Esta especie de maniobra se puede lograr, por ejemplo, cambiando de productor, contratando productores más jóvenes, y a veces sucede cuando hay cambios en la banda. Acá se va uno de los integrantes, el bajista. Dicen que lo echaron porque se había puesto a tirar chimentos sobre intimidades de la banda, pero bueno, esto nunca se confirmó. La cuestión que se fue, y no en demasiado buenos términos, y entonces la banda tiene que cambiar de bajista. En ese camino también adoptan otro productor y el sonido se empieza a adaptar. Hay que señalar que este es un álbum del año 2000, a lo que empezaba a escucharse influencias del Britpop, del glam, algo que tenga que ver con la identidad histórica de este grupo, ¿no? Bueno, en ese momento sale Crush. Había antes un disco que ya tenían terminado, iba a tener por título Sex Cells, pero parece que no se pusieron de acuerdo con la discográfica y mirá lo que tuvieron que hacer, lo tuvieron que descartar completamente y volver a empezar a trabajar de nuevo. Andá a saber dónde andan esos temas que nunca se conocieron, o a lo mejor muchos se transformaron después en tracks de esta placa que estamos escuchando ahora. Esto es Bon Jovi, que pasaba con Say It Isn't So.
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0: La guitarra de Carlos Santana, rindiéndole tributo al riff más famoso en la historia, no sé si de la guitarra o del rock, aquella gran creación de los Deep Purple. Acá, bueno, Santana toca la guitarra, pero el que canta es Jaco Jadex, que es el cantante de Papa Roach. Escuchemos Smoke on the Water.

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0: esta banda es The Monkees. Lo primero que hay que decir es que es una banda que surgió de la televisión. ¿Y viste cómo es la tele? Cuando hay que hacer algo, hay que hacer algo, tiene que salir bien, no hay posibilidad de que falle y el fin justifica los medios. No sé qué vas a hacer, pero que esto salga bien, no importa qué hagas, pero hacelo. Entonces, ¿qué pasó? Hicieron un casting, ¿no? 500 pibes se presentaron con el perfil que pedían, que no sé cuál habrá sido. Dicen, cuenta la historia, que muchos de los rechazados después fueron músicos famosos. Uno es Stephen Stills, por ejemplo, de Still Nash and Young. Finalmente quedaron 4. De los 4, escucha esta porque es buenísima, solamente 2 eran músicos. Los otros 2 eran como yo, no tocaban ni el timbre. Y entonces, como tenían que participar por otras características que tendrían, no sé cuáles, tuvieron que aprender a tocar los instrumentos sobre la marcha. Bueno, finalmente se termina de definir una bandita que formó parte de una comedia televisiva que se llamaba como ellos, The Monkees. Y hacían temas, ¿no? Pero realmente le empezaron a pegar mucho. La cuestión es que había pistas que estaban compuestas por gente muy grosa, ¿no? Ahí andaba Carol King, ahí andaba Neil Sedaka y estaba Neil Diamond, que es el compositor de este tema que estamos escuchando. Pero antes de esto, en 1966-67, Neil Diamond les entregaba una canción que se llama I'm a Believer, que nosotros la conocemos porque Smash Mouth la hizo para la película Shrek. Y los Monkees, una banda muy popular en su momento, la llevó al tope de los rankings. Se transformó en un super éxito, claro. El director de la discográfica que había fichado a Neil Diamond se volvió loco, se recontracalentó. Porque, ¿por qué le diste el tema? O sea, él sentía que les estaba regalando discos números uno a otro grupo. Pero Neil Diamond no se preocupaba demasiado y le decía que, mirá, yo tengo que pagar el alquiler y a ellos le pagan más que a mí, así que no hay ningún problema. Es más, hay 4 o 5 temas que Neil Diamond compuso y que les dio a los Monkees. Algunos, como por ejemplo I'm a Believer, él mismo los grabó y no llegaron a tener el nivel de éxito que tuvieron con los Monkees. Bueno, en fin, estamos escuchando a The Monkees aquí en el clásico con A Little With Me, A Little With You.
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4: Pese al respaldo de Milei, la ostentación del diputado que compró un Tesla generó malestar en el gobierno. El jefe de Estado defendió a Manuel Quintar, pero en la propia tropa hubo malestar. No cuidan al presidente, dijeron. Es sorprendente cómo no cuidan al presidente, se lamentaron en Casa Rosada ayer cuando le tomaron la foto del carísimo auto Tesla del diputado libertario Manuel Quintar, que copaba las redes sociales y los canales de televisión. Y si bien el mismo Javier Milei optó por defender al legislador con argumentos liberales, la consideraba ostentación del referente violeta en Jujuy, que se convirtió y se autorreivindicó y generó rechazo en las cansadas filas del propio gobierno.
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3: Información general.
4: El gobierno oscila entre las novedades del caso Adorni y la recuperación económica tras la baja de la inflación. En el oficialismo descartan que la situación del jefe de gabinete afecte al rumbo económico. Estamos en un escenario complejo, pero vamos a mejorar, planteó una fuente a tono más de deseo que de certeza. Minutos antes, el INDEC había revelado el dato de inflación de abril, que se ubicó en el 2,6% y marcó una desaceleración de 0,8 puntos porcentuales respecto al 3,4 de marzo. En medio del mensaje del presidente Javier Milei, en que habló de emprender el camino del retorno a la normalidad, persiste un tema que continúa instalado en la agenda mediática: la causa que investiga al jefe de gabinete Manuel Adorni por presunto enriquecimiento ilícito.
1: Deportes.
3: Deportes.
4: Este sábado, River versus Rosario Central por el torneo Apertura. A solo 3 días de la victoria del millonario frente a Gimnasia y la del Canalla contra Racing, los dos vencedores del lado derecho del cuadro se baten a duelo en el Monumental por un lugar en la gran final del torneo Apertura. River y Rosario Central jugarán este sábado desde las 7:30 de la tarde en el Estadio Monumental por las semifinales del torneo Apertura de la Liga Profesional. El millonario clasificó tras imponerse a Gimnasia con un muy buen juego aceitado, como reclaman sus hinchas, y el Canalla lo hizo luego de quedarse con un controversial encuentro con Racing.
1: Hasta aquí.
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0: los últimos años, me estoy quedando corto, me parece que en las últimas décadas, sí, más o menos, ha habido como una especie de revival del synth-pop, es decir, el pop hecho con sintetizadores, estos aparatitos mágicos que hacen un sonido a tu pedido, ¿no? Y que según el talento que tengas para investigar, ponerte curioso o seas creativo, bueno, vas a tener un resultado diferente. Y The 1975, esta banda que estamos escuchando, es una de esas bandas que rinde tributo a aquello que sonó tanto en los 80. Aquí están pasando, esto es The 1975, The Sound.
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0: Viste que el atardecer tiene una onda particular y que en un punto está asociada con la música electrónica, cierta clase de chill que suele pasarse o cuando amanece o cuando atardece, ¿no? Cuando el sol está bajo. Y ese clima que se crea, la luz del ambiente, la onda y un poquito que habrán chupado también, transforma la cosa en una fiesta bastante especial. Donna Summer le canta justamente a ese momento del día asociado a la música. Hay incluso un boulevard de California y en Hollywood que se llama Sunset Strip, que es muy, muy característico, muy famoso, ¿no? Y le habla particularmente a la gente que cobra vida en ese momento. Nosotros le diríamos la hora del vermú, ¿no? Que son las 7, 7 y pico, cuando se pone lindo y ya va terminando el día y empezás como a relajarte. A eso le canta Donna Summer con este ritmito maquinita, esto está hecho todo con máquinas, se llama Sunset People.
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0: Este es el año del décimo aniversario de la muerte de Prince, el genio de Minneapolis, el pequeño, ¿no? Era cortito, peticito y muy talentoso, históricos solos de guitarra. Este tema, bueno, es bastante elemental. Imagínate que es un tema de amor y se llama Moriría por vos, que te voy a explicar. Ya más o menos lo sabes. Prince, I will die for you.
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0: Queen es una banda británica que tiene 30 años desde su formación, pero que se cumplieron 20 y pico desde el lanzamiento de su álbum debut, porque se formaron a mitad de los 90 y debutaron ya en los 2000. El toque de originalidad se lo dieron al comienzo, prescindiendo de un instrumento tan básico y tan utilizado como la guitarra, reemplazándolo por teclados, por sintetizadores, por sonidos que de algún modo emulaban una guitarra, pero no eran una guitarra. Vas a ver que en muchos videos no aparece el instrumento, ¿no? En la mayor parte, me parece, no hay guitarra. Hay sí bajo, hay sí teclado, hay sí batería, pero no aparece la guitarra por ningún lado, salvo que en algunos suena quizás algo que parece ser. Estamos escuchando Kim, Better Than This.
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0: Escucho a Pharrell Williams y me acuerdo de los Minions, estos personajitos amarillos tan característicos de la película Mi Villano Favorito. La vez pasada le hicieron una nota a Pierre Coffin, que es el francés, es un tipo, es actor de voz, o sea, que hace doblaje, animador, pero director, productor, escritor, trabajó con Spielberg. Bueno, en fin, es todo un personaje. Y es el creador de estos muñequitos. Y le preguntaban si eran todos hombres, si eran todos masculinos, varones, los Minions, ¿no? Él decía que sí. Y entonces preguntaron, ¿pero por qué? ¿Por qué no hay niños mujeres? Dice, porque son demasiado caóticos, torpes y ridículos, y no se los podía imaginar de otra manera. Así contestaba el amigo Coffin. Esto es Pharrell Williams, Freedom.
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0: Cuando Iggy Pop en la década de los 80 estaba pisando la banquina, o más bien se había ido al pasto, el que salió al rescate fue su amigo David Bowie y le dijo: vení que yo te produzco un álbum. Fue el séptimo, salió en 1986 y bueno, se convocó también a otros personajes, Steve Jones de los Sex Pistols. Hay un productor muy conocido que es Hugh Padgham, que por ejemplo trabajó con Phil Collins, con Genesis. Y este tema, que es una cover en realidad, fue el corte más importante. Está pasando La Iguana, E-Pop, Real Wild Child.
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0: ¿Te gusta la música dance? ¿Te gusta la música electrónica? ¿No? ¿Nada que ver? Bueno, quédate, obligate un cachito, porque esto está bueno. Es una remix que hacen unos genios, son iraníes, se llaman Deep Dish, y la colaboración es con Everything But The Girl. Escuchemos The Future of the Future.

0: Whispers nacieron en los años 60 y, a contramano de lo que pasaba con muchas bandas, en lugar de ir perdiendo popularidad, fueron creciendo y en los 80 estaban en el pico de la creatividad, en el pico de la sofisticación musical, con un sonido impecable, y el resultado era esto. Estamos escuchando desde la placa Imagination, The Whispers, It's a Love Thing.
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Lanza, la australiana Sia, con un disco bastante raro. Hay que pensar que el único tema de la placa que ella compuso para hacer ella misma es este. Todos los otros estaban pensados para que los graben otros artistas que los rechazaron. Y ella, bueno, listo, los hago yo. Aquí está pasando One Million Bullets. Y así nos despedimos. Será hasta la próxima edición, gente. Me acompañaron Jaime Alfredo Núñez en la voz artística, en lo que es la operación técnica Pablo Espoto, haciendo los contenidos Karina Fiori y Virginia Pacetti, la musicalización con Marcelo Ferraro, Javier Retorto, producción general. Nos vamos con Billy Joe Armstrong y I Think We Are Alone Now. Chao.

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3: Carrió corrió a los cuestionamientos a Milei, a las críticas al paso del tiempo. Dijo el presidente Javier Milei, tiene un concepto de legitimidad distinta a la nuestra.
4: Está bancando.
5: Bueno, a lo mejor hay dinero que ellos creen que es legal, que es legítimo, no legal, pero que es legítimo. Por ejemplo, invertir en libras. La concepción de Milei del poder es que vos obtenés dinero legítimo de cualquier forma y por cualquier medio, vivan los evasores, aunque no sea de un modo legal. Entonces él tiene un concepto de legitimidad distinta a la nuestra.
4: ¿Y qué pensás todo desde lo político?
5: Es que no hay política. Lo que yo entiendo por política está vacío. Si la política es el diálogo con el otro, es la paideia, es la ilustración, es la argumentación, no hay política.
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3: Milei sobre los datos de inflación. Retornando a la normalidad a pesar de los intentos golpistas. También celebró en redes el ministro Luis Caputo. El presidente Javier Milei celebró el dato de la baja de inflación en abril que él publicó el INDEC y afirmó, retornando a la normalidad, y agregó, a pesar de los intentos golpistas de la política y sus socios del Círculo Rojo, el shock externo a la inflación retoma el sendero decreciente, dijo el presidente.
1: Deportes.
6: Deportes.
3: La selección uruguaya de fútbol comenzó su preparación para el Mundial 2026 con la llegada del profesor Sebastián Cáceres al Complejo Celeste el día jueves, quien se encuentra con una máscara facial debido a una fractura del arco cigomático sufrida en el Club América de México. El entrenador Marcelo Bielsa confirmó que el histórico delantero Luis Suárez no integrará la prelista de 55 jugadores reservados para el torneo, por lo que se despide definitivamente de la Celeste sin disputar su quinto mundial.
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9: Ella es la cantante estadounidense Britney Spears, con esta canción lanzada un 8 de agosto del año 2000, Lucky.

0: sabes que el tema estaba en su segundo disco de estudio titulado Oops, I Did It Again. En el tema había metido mano el productor conocido Max Martin. Fue número uno en Austria, Alemania, Suecia y Suiza, mientras que alcanzó los primeros 10 puestos en la mayoría de los países europeos. Britney Spears, Lucky.
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3: Santi Selly y Ale Sergi. Antisocial.

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5: La legislatura porteña aprobó los proyectos del RIGI y el RIMI. Las dos iniciativas fueron presentadas por el Bloque de la Libertad Avanza, que logró que sean aprobadas en una disputada votación que terminó con 32 votos a favor y 27 en contra. La legislatura de la Ciudad de Buenos Aires aprobó este jueves los proyectos de RIGI y RIMI, dos iniciativas que estaban enfocadas en promover inversiones y reactivar la economía porteña. Ambas normativas habían sido presentadas por la Libertad Avanza, que logró una votación positiva después de un tenso debate.
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5: El descargo de Vidal tras el fallo de la Corte que destrabó el conflicto con el kirchnerismo por la justicia de Santa Cruz. El gobernador de la provincia patagónica celebró la decisión del máximo tribunal que avaló la ampliación del Superior Tribunal de Justicia Local, impulsada por él. Con los nuevos jueces, los magistrados designados en gobiernos kirchneristas serán minoría. El gobernador de Santa Cruz, Claudio Vidal, celebró el fallo de la Corte Suprema de Justicia de la Nación, que avaló la ampliación del Superior Tribunal de Justicia Provincial y declaró inválida la sentencia que había bloqueado esta forma. Fin de la impunidad en Santa Cruz, se terminó, postearon.
2: Deportes.
4: Deportes.
5: Abducido, las críticas a Mastantuono en el triunfo del Real Madrid y la polémica tras ser mencionado por Mbappé. El argentino volvió a actuar desde el inicio en la victoria 2-0 ante Oviedo, aunque no logró desequilibrar como en sus mejores épocas. Franco Mastantuono volvió a ser titular y disputó 77 minutos en el triunfo del Real Madrid por 2-0 ante el Oviedo por la Liga de España. En un Santiago Bernabéu que expresó su furia contra futbolistas de otra temporada sin títulos. Más allá de que ofreció su esfuerzo y alguna perla de su talento, tuvo un rendimiento discreto y fue reemplazado por Daniel Yáñez. Luego quedó involucrado indirectamente en la polémica de las declaraciones de Kylian Mbappé, quien resultó estruendosamente silbado.
2: Hasta aquí.
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7: Afrojack, Don Cia y David Guetta. Away Tonight.

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3: Lo que ya escuchamos es una canción de U2, la banda de rock irlandesa liderada por Bono. Electrical Storm, tormenta eléctrica.

0: Esta es la cuarta canción de su álbum recopilatorio The Best of 1990-2000, que fue lanzada el 21 de octubre de 2002. También fue una de las dos nuevas canciones grabadas para ese disco. La otra fueron Las manos que construyeron América, otro tema que también había sonado bastante por aquel entonces. Hay dos versiones del tema, la versión que estábamos escuchando recién y la William Orbit Mix, lanzada un año después. YouTube, Electrical Storm, tormenta eléctrica.
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Muchas gracias. Grande, grande. Mucho público, bueno. Bueno, va a ser el primer disco de Papo Blues, El Hombre Suburbano. Hoy.

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4: Charlie Puth and Hikaru Utada. Home.

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3: El Senado aprobó que Carlos Máiquez continúe por 5 años más como vocal de la Cámara Federal de Casación Penal. Al momento de la definición, la propuesta obtuvo 58 adhesiones y 11 rechazos. Cruce entre los jefes del oficialismo y el kirchnerismo, Patricia Bullrich y José Mayans, respectivamente. La bancada cristinista se partió para votar. El Senado aprobó ayer el pliego que extiende por 5 años más la labor de Carlos Máiquez como vocal de la Cámara Federal de Casación Penal. Es el padre del actual ministro de Justicia mileísta, Juan Bautista Máiquez.
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3: Nuevo nuncio apostólico. El Papa designó a un nuevo estadounidense como nuevo embajador del Vaticano en la Argentina. Banach, de 63 años, releva la anunciatura de Buenos Aires al polaco Miroslav Adamski, que a inicios del año fue destinado a la delegación diplomática de Albania. El nuevo representante del Vaticano en la Argentina cuenta con una larga trayectoria en el servicio diplomático de la Santa Sede, al que se incorporó en 1994, tras formarse en la Pontificia Académica Eclesiástica de Roma.
0: Deportes.
2: Deportes.
3: Nuevo escándalo de Ortigosa. 5 agentes de seguridad lo sacaron a la fuerza tras una pelea en un boliche. El exfutbolista perdió la calma después de que empleados del local bailable Tropitango de General Pacheco agarraran del cuello a su novia, Rocío Oliva, quien no descarta llevar el caso a la justicia. Néstor Ortigosa protagonizó un violento altercado con personal de seguridad en la discoteca Tropitango Bailable, ubicada en General Pacheco, provincia de Buenos Aires, durante el fin de semana. El exfutbolista de San Lorenzo debió ser retirado del local por 5 agentes después de la situación se desbordara físicamente, según imágenes que circularon en las redes sociales.
0: Hasta aquí.
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4: Charlie Puth. Reply to this.

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4: Icona Pop y Daya. Ritual.

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3: Teddy Swims, Mr. Know It All.

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5: El Senado aprobó que Carlos Máiquez continúe por 5 años más como vocal de la Cámara Federal de Casación Penal. Al momento de la definición, la propuesta obtuvo 58 adhesiones y 11 rechazos. Cruce entre los jefes del oficialismo y el kirchnerismo, Patricia Bullrich y José Mayans, respectivamente. La bancada cristinista se partió para votar. El Senado aprobó ayer el pliego que extiende por 5 años más la labor de Carlos Máiquez como vocal de la Cámara Federal de Casación Penal. Es el padre del actual ministro de Justicia mileísta, Juan Bautista Máiquez.
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4: Información general.
5: Nuevo anuncio apostólico. El Papa designó a un nuevo estadounidense como nuevo embajador del Vaticano en la Argentina. Banach, de 63 años, releva en la anunciatura de Buenos Aires al polaco Miroslav Adamski, que a inicios del año fue destinado a la delegación diplomática de Albania. El nuevo representante del Vaticano en la Argentina cuenta con una larga trayectoria en el servicio diplomático de la Santa Sede, al que se incorporó en 1994 tras formarse en la Pontificia Académica Eclesiástica de Roma.
2: Deportes.
4: Deportes.
5: Nuevo escándalo de Ortigosa. 5 agentes de seguridad lo sacaron a la fuerza tras una pelea en un boliche. El exfutbolista perdió la calma después de que empleados del local bailable Tropitango de General Pacheco agarraran del cuello a su novia, Rocío Oliva, quien no descarta llevar el caso a la justicia. Néstor Ortigosa protagonizó un violento altercado con personal de seguridad en la discoteca Tropitango Bailable, ubicada en General Pacheco, provincia de Buenos Aires, durante el fin de semana. El exfutbolista de San Lorenzo debió ser retirado del local por 5 agentes después de la situación se desbordara físicamente, según imágenes que circularon en las redes sociales.
2: Hasta aquí.
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1: Un éxito de 1997 para el cantante inglés Robbie Williams, Angels.

tema fue escrito por el propio Williams junto a Guy Chambers, basado en una canción anterior escrita por Ray Heffernan. Es el más exitoso de Williams y fue elegida como la mejor canción de los últimos 25 años en los Brit Day Awards de 2005. Robbie Williams, 1997, Angels.

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3: María Becerra con Jere Klein y Lucky Brown. ¡Qué ganas de comerte!

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4: Jenny Dua Lipa, Handbars.

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6: Adorni inauguró en Mendoza un parque fotovoltaico, el primer proyecto realizado bajo RIGI. El jefe de gabinete, Manuel Adorni, retomó su agenda en medio de las denuncias judiciales que afronta e inauguró el parque solar fotovoltaico El Quemado, en el departamento de Las Heras, provincia de Mendoza. Se trata del primer proyecto realizado bajo régimen de incentivos para grandes inversiones RIGI. Es impresionante que, más allá de los detalles técnicos y de las fotos que vimos, es la Argentina del futuro. Felicitaciones de antemano a Horacio Marín y a miles de personas que estuvieron involucradas en esto, comenzó indicando Adorni.
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6: El FMI dice que la próxima semana aprobará la revisión del programa con la Argentina. De esta manera, habilita el desembolso de 1.000 millones de dólares. La próxima

0: De fichajes durante la Copa del Mundo 2026, con el objetivo en mente de ganar un título la próxima campaña. El equipo de Diego Simeone trabaja en pulir los detalles de lo que será una ventana de transferencias en la que podría perder a sus máximas figuras. Según informó el medio español El Desmarque, la idea es abordar el mercado con las salidas de Julián Álvarez y Alexander Solot. Con un contexto, el principal apuntado es Lautaro Martínez.
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2: Es un número uno de 1978 para la legendaria banda Queen, Bicycle Race, carrera de bicicleta.

0: tema estaba en su álbum de 1978 titulado Jazz y fue escrito por el líder, Freddie Mercury. La canción es notable por su video que presenta una carrera de bicicletas con mujeres desnudas en el Wimbledon Stadium. De hecho, el video fue prohibido en varios países. Queen, Bicycle Race, carrera de bicicletas.
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4: Juana Rosas y Juliana Gatas. Botones.

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2: Alejandro Lerner, déjame volver.

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1: 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Nacionales.
3: Nacionales.
4: Villa La Angostura. Polémica por una obra municipal que atraviesa lotes privados para beneficiar a una comunidad mapuche. El municipio fue denunciado por haber ingresado con maquinaria y trabajadores sin autorización de los propietarios para instalar una cisterna de agua destinada a abastecer a la comunidad Paisilantriao, involucrada en distintos conflictos territoriales en la zona. El municipio de Villa La Angostura fue denunciado por haber ingresado con maquinaria y trabajadores a lotes privados sin autorización de sus propietarios para instalar una cisterna de agua destinada a abastecer una comunidad mapuche asentada en el lugar.
1: Información general.
3: Información general.
4: La Casa Blanca planteó a Santiago Caputo su preocupación por la ofensiva de China para acceder a los recursos estratégicos de la Argentina. Invitados por la administración de Trump, el asesor del presidente Milei ratificó la posición de Balcarce 50, que privilegia profundizar vínculos geopolíticos con Estados Unidos. Santiago Caputo llegó a Washington invitado por la administración de Trump y con un mandato explícito de Javier Milei, que consistía en ratificar el alineamiento de los intereses permanentes de la Argentina con la agenda geopolítica de los Estados Unidos.
1: Deportes.
3: Deportes.
4: Casemiro eligió a Messi como el rival más difícil de su carrera. Necesitas ayuda, no podés pararlo solo. En una charla con Río Ferdinand, el mediocampista brasileño describió la impotencia de enfrentar al argentino y recordó partidos en los que el astro definía el resultado en minutos desde el banco. Casemiro abrió el juego sobre los desafíos de marcar a Messi y como la exigencia definió el recorrido por el fútbol de élite. Durante una charla en Río Ferdinand Present, el programa del exfutbolista inglés Río Ferdinand. En ese diálogo el brasileño reconstruyó su camino en el viejo continente, marcando la intensidad de los duelos que lo tuvieron como protagonista y el impacto de enfrentarse y marcar a Leo Messi.
1: Hasta aquí.
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5: Una canción de la banda de rock inglesa progresivo Pink Floyd, escrita por David Gilmour y Roger Waters. El tema aparecía en el disco The Wall. Fue lanzado como single en 1980. Run Like Hell.

El tema llegó al puesto número 15 de la lista canadiense, así como al número 18 en Suecia, pero solo alcanzó el puesto 53 en los Estados Unidos. Run Like Hell formaba parte de uno de los álbumes más emblemáticos de la banda Pink Floyd, titulado The Wall, disco que es considerado uno de los mejores de la historia del rock. Pink Floyd, 1980. Run Like Hell.

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10: Boy Wonder con Valentina Holguín y Charlie Way. Kenzo.

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1: No te lo puedo decir en inglés porque no me sale, pero te lo quería decir. You are there. Por eso te escribí esto. Escucha.

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1: Apertura de las cotizaciones de granos. Precios de pizarra, según datos de la Cámara Arbitral de Cereales de la Bolsa de Comercio de Rosario, a esta hora de hoy, viernes 15 de mayo. Sube el trigo, el resto de los granos en negativo. Trigo duro, 299.900 pesos por tonelada. Maíz duro, 254.300 pesos por tonelada. Girasol estimativo, 580.440 pesos por tonelada. Soja, 460.000 pesos por tonelada. Sorgo, 276.400 pesos por tonelada. Con datos de la Cámara Arbitral de Cereales de la Bolsa de Comercio de Rosario, informó Miguel Ángel Boleado Sasco para Cadena Campo Argentino.
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3: Bacilos y Gianmarco, Viejo.

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5: Jennifer López y David Guetta. Save Me Tonight.

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6: Juana Rosas y Juliana Gatas. Botones.

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18: Sergio Uñac pide internas en el peronismo. Ni Kicillof ni yo tenemos avales para ser candidatos naturales. La única forma es definirlo por el voto popular. El exgobernador de San Juan ratificó su precandidatura a presidente y dijo que no es el elegido de Cristina Kirchner. En ese marco, propuso abrir los mecanismos para potenciar la participación de los afiliados del Partido Justicialista.
19: Es así, pero en realidad es una precandidatura, ¿no? Uh-huh. Porque hay que formalizar distintos pasos. Sí. Para de ahí dar el salto a la candidatura. Me parece que el peronismo tiene que rediscutir. Es el momento preciso, estamos en tiempo, en un año no electoral, para empezar a discutir no solo nombres, en realidad yo me puedo proponer, pero lo más importante no es lo que puedo llegar a expresar desde lo simbólico, sino desde las ideas. Y el peronismo tiene que discutir ideas. Estamos, me parece, en una transición importante,
20: sí,
19: en la búsqueda de nuevos liderazgos, sí, y el camino es este, ¿no? Poder, sí, encontrar, así como Axel o como yo, distintos dirigentes que puedan expresar hacia dónde tiene que ir el peronismo y cuál es el nuevo método de conexión, uh-huh, del peronismo con la realidad argentina.
20: Muchos.
21: El presidente norteamericano Donald Trump y Xi Jinping se reunieron en China entre elogios públicos, amenazas sobre Taiwán y tensión por la guerra en Irán. La reunión, que se extendió poco más de 2 horas, se celebró en puertas cerradas tras una ceremonia oficial de bienvenida en el Gran Salón del Pueblo ubicado en Plaza Tiananmen. Al término del encuentro, ambos mandatarios realizaron una visita conjunta al Templo del Cielo. El presidente de los Estados Unidos, Donald Trump, se reunió con el líder chino Xi Jinping en Beijing en un encuentro marcado por las diferencias entre ambas potencias sobre Taiwán, la guerra en Irán y las disputas comerciales.
22: Hasta aquí.
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3: Escuchamos un número uno del Billboard Hot 100 de los Estados Unidos del año 1984 y también un top 10 de Europa. Se trata del grupo que lideraba Jimmy Somerville, Bronski Beat, Small Town Boy, Chico de Pueblito.

El tema fue lanzado en 1984 y aparecía en el disco debut de este grupo llamado Bronski Beat, The Age of Consent. La canción es un popular himno gay y fue un gran éxito comercial, alcanzando el número 3 en el Reino Unido. También fue un número 1 en los Países Bajos y Bélgica, llegando al top 10 de Australia, Canadá, Francia, Irlanda, Italia, Suiza, entre muchos otros países más. Bronski Beat hacía Small Town Boy, chico de pueblito.

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4: Cristian Nodal, Incompatibles,

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3: El diputado Eugenio, que fue al Congreso con un Tesla, contó cuánto pagó en Estados Unidos y los impuestos que le cobraron en Argentina. El legislador de La Libertad Avanza defendió al regreso la adquisición de la Cybertruck valuada en $200,000. Detalló el origen de los fondos y negó cualquier irregularidad judicial vinculada a su patrimonio.
4: Soy deportista, amante de los fierros, me gustan los autos, corro en moto, corro en auto hace muchos años. Me compré un vehículo en blanco a mi nombre y bueno, obviamente un vehículo polémico, pero bueno, no pasa nada, estamos para contar lo que quieran saber.
5: Y ahora, bueno, la pregunta inicial, Manuel, que uno se hace en estos casos es si usted tiene un patrimonio declarado capaz de poder afrontar este gasto y si lo puede demostrar públicamente.
4: Pero claro que sí, para eso están las declaraciones juradas, las cuales están presentadas. Obviamente está presentada la 2024, la 2025 se vence el mes que viene, que va a ser presentada, pero este vehículo particularmente lo compré recién en el 2026, o sea que va a salir en la declaración jurada el año que viene. Pero no se preocupen porque está a nombre mío, importada a nombre mío, y yo pagué los impuestos a la camioneta.
5: ¿Y por qué cree que es noticia esto entonces, Manuel?
4: No, a ver, llama la atención, es un vehículo polémico, sobre todo por el gusto, hay gente que no le gusta, gente que la ama. Y por ahí viene la mano, me parece, y obviamente siempre Tesla es disruptivo, tiene que ver, hay mucha gente que me están escribiendo porque no le gusta los vehículos eléctricos, otra gente que dice que es el futuro, que vengo de una provincia donde producimos litio y que estamos haciendo bien en mostrar los beneficios de la electromovilidad, y otra gente que le gusta quemar combustible. Creo que viene más por ese lado, y obviamente porque no están acostumbrados a que un político pueda decir, che, esto es con mi trabajo, laburo de los 14 años, 13 años, laburo de empresa en mi familia, me recibí a los 23, puse mi estudio jurídico, hace 21 años tengo mi estudio jurídico.
5: Ya, claro.
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3: Manuel Adorni se pone a la cabeza de la agenda del gobierno y en el oficialismo aseguran que sigue firme en su cargo. El jefe de gabinete fue representante de Casa Rosada en la inauguración del primer proyecto RIGI en la administración de Milei. En diferentes sectores libertarios creen que la novedad judicial podría mermar en las próximas semanas. Pese a que continúan las novedades judiciales sobre su figura, el jefe de gabinete Manuel Adorni mantiene una agenda de gestión activa acorde al apoyo que le dio el presidente Javier Milei. El nivel de sostén que el funcionario tiene por parte de los hermanos libertarios es tal que las entrañas del gobierno creen que no debería haber noticia que amerite pensar en su salida, al menos no en el corto plazo. Lo pueden sostener por siempre, llegan a decir desde sectores que son ajenos al ministro coordinador.
0: Deportes.
2: Deportes.
3: Uruguay quiere ser pionero en seguridad en el deporte, prevención y firmeza, el modelo inglés en el que Uruguay busca inspirarse para ser referente en seguridad en el deporte. El director de la Unidad Policial de Fútbol del Reino Unido, Mark Roberts, expuso ante funcionarios policiales sobre puntos claves para disminuir la violencia en espectáculos deportivos. El Ministerio del Interior realizó ayer una conferencia en la que anunció la cooperación con autoridades especialistas del Reino Unido para tomar como referencia medidas que fueron adoptadas en Europa para disminuir la violencia en espectáculos deportivos en la República Oriental del Uruguay.
0: Hasta aquí.
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4: Alejandro Lerner, déjame volver.

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1: 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Nacionales.
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4: Miguel Ángel Pichetto dijo que los procesos judiciales en Argentina traspasan mucho tiempo y muchos gobiernos. Lo que le pasó a Cristina Kirchner podría pasarle a Milei y a los presidentes se los debe cuidar.
5: Si vos pasás
6: tiene más suerte, la diferencia creo que ahí está un poco el sesgo, ¿no?
7: Por ahora, digamos, siempre por ahora, porque los procesos judiciales en Argentina duran mucho tiempo, trasvasan muchos gobiernos. Lo que le pasa hoy a Cristina, mañana también le puede pasar a Milei. Si te aplican los principios de la responsabilidad objetiva, al final del camino está el presidente. Claro. Y eso es lo que yo no comparto, y es lo que no estoy convencido de eso, y no estoy convencido de que la alternativa argentina sea parecida a la peruana, donde el presidente termina en Comodoro Py. Yo te diría algo más, lo tengo pensado y lo tengo diseñado. El juzgamiento de un expresidente debería estar en cabeza de la Corte. El Procurador General debería ser el sistema acusatorio y el defensor sería el defensor privado o eventualmente el defensor oficial general. Pero
6: una forma de evitar
7: no colocarlo. Yo digo que la figura de un presidente hay que tratar de preservarla en términos incluso de la propia credibilidad de las instituciones.
6: Y después lo delicto.
1: Información general.
3: Información general.
4: Más de 300 intendentes de todo el país le reclamaron al gobierno la restitución de fondos para transporte, educación y discapacidad. Fue a través de un comunicado difundido tras una reunión del Consejo Federal de Intendentes llevada a cabo en Rosario con Pablo Hapkin como anfitrión. Participaron del encuentro los gobernadores Maximiliano Puyaro, Ignacio Torres, Juan Pablo Valdés y Alfredo Cornejo. Más de 300 intendentes e intendentas de distintos puntos del país se reunieron en Rosario y elevaron un reclamo unificado al gobierno nacional por la restitución de fondos retenidos para el transporte público, la educación y discapacidad. La convocatoria fue articulada bajo el Consejo Federal de Intendentes, reunió a jefes comunales de extracción política diversa.
1: Internacionales.
4: El presidente de los Estados Unidos, Donald Trump, publicó un mapa con Venezuela pintado con la bandera de Estados Unidos. A través de su cuenta de Truth Social, el mandatario hizo un peculiar posteo donde la bandera de la República Bolivariana aparece coloreada con la bandera estadounidense. El presidente de Estados Unidos, Donald Trump, presentó una imagen de Venezuela como el 51º estado del país a través de su cuenta de Truth Social.
1: Hasta aquí.
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3: Todo el mundo arriba. A gozar. Mira ya qué cosa. Muchas gracias por venir a todos. A ver ese grito de locura.

cha-cha-cha. Gracias, buenas noches, gracias. Muy amables, gracias, chao. Gracias por venir. Arriba, Uruguay. Nomás.

un éxito del cantante y compositor inglés Brian Ferry, lanzado en 1985, Slave to Love, Esclavo del Amor.

0: Fue el primer tema lanzado en 1985 del álbum Boys and Girls, del cantante de Roxy Music, o ex cantante por aquel entonces ya, de Roxy Music, Brian Ferry. Tuvo éxito porque permaneció 9 semanas en las listas de Reino Unido en 1985, llegando al puesto 10, también al puesto 29 de Australia y al top 10 del Adult Chart de Estados Unidos. Brian Ferry, Slave to Love, Esclavo del Amor.
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0: Muy buenos días, gente querida, gente de Sierra de la Ventana, oyentes de toda la comarca. Aquí comienza Reflexiones con Mario Enrique Brusone. Buenos días, Mario, ¿cómo estás?
1: Hola, buenos días, Tito, y buenos días a toda la audiencia. Bien, bien, gracias a Dios. Estoy bien.
0: Bien, eso es
1: importante. Sí, dentro de todo, con mis achaques, producto de la juventud, viste, me tiene.
0: y estos fríos también.
1: Ah, sí. Hoy está también lindo, pero el otro día sí Hacía tornillo. Sí, además, ¿sabes cómo duelen los huesos con esos fríos?
0: Sí.
1: Y pero bueno, hay que pasarlo.
0: Hay que pasar el invierno, dijo.
1: Sogaray, ¿acordás?
0: Bueno, Mario, una semana movida, diríamos, o tranqui.
1: No, para mí fue
0: hay que estar tranquilo.
1: Hay que estar tranquilo. Sí, para mí tranqui.
0: ¿Para qué apurarse tanto?
1: El miércoles, Roxana, Gabriela, todos se fueron porque el miércoles rindió la última materia.
0: Ah, su nieta.
1: Juli, claro, la hija de Gabriela.
0: Vi las fotos ahí.
1: Qué lindo. Y
0: felicitaciones para la familia, Mario.
1: Sí, gracias. Bueno,
0: qué lindo.
1: Y este,
0: sí, que vi que decía médica, pero no sé en qué especialidad.
1: No, recién se recibió de médico. Pero
0: qué bueno.
1: Ella creo que quiere hacer dermatología. Por qué lo lindo. Menos antes era esa la idea. No sé si habrá cambiado.
0: Qué importante que haya un dermatólogo acá en
1: sí,
0: en la zona.
1: Pero él anda de novio con un muchacho de Patagonia.
0: Y bueno, pero es bueno.
1: Parece, sí, bueno.
0: Es buena la experiencia en otros hospitales. Uno no termina de aprender nunca.
1: Sí, tiene que hacer una práctica hospitalaria y después ver cómo hace. Todavía recién se recibió, así que bueno. Contento en ese sentido. Y hace un ratito llegó Roxana y Gabriel. Seba y Gabriela todavía están allá.
0: Qué sacrificio también, ¿eh?
1: Sí, sí.
0: Qué sacrificio, Mario. Porque uno dice, no se ha recibido, pero hay que ver qué hay detrás de cada sacrificio, cada levantada temprano para rendir, hay muchas cosas detrás de todo esto.
1: Sí,
0: que las valora solamente que las vive.
1: Y lógico, pero bueno.
0: Pero los frutos se van a dar de a poco.
1: Está bien.
0: Bueno, Mario.
1: Bueno, que hoy voy a hablar dos palabras sobre dos temas que no son los que normalmente trato. Uno, me voy a referir al Islam, porque vos el sábado pasado me preguntaste qué opino yo.
0: Sí.
1: Y como era al final, lo único que dije es que me parecía muy bien que establecen la obligación de hacer, sí, por lo menos 5 oraciones por día. Y que dije que era bueno porque es una forma de estar constantemente pensando en Dios y lo que eso significa, ¿no? Pero también yo creo que tengo que agregar algo más, porque no todo es color de rosa, me parece. Porque sin duda todos los musulmanes, todos los que practican, los que adoptan la religión del Islam, leen el Corán. Y hay muchos, sobre todo, por ejemplo, acá en la Argentina, es lo más común, admiten algo que en muchos lugares el Islam lo mantenía, que era la tolerancia de culto y estar bien con todo el mundo y qué sé yo. Pero por el otro lado, leyendo el mismo Corán, hay otros que son unos salvajes bárbaros.
0: Claro.
1: Basta recordar el caso de ISIS o el Estado Islámico, eso que le cortaban públicamente la cabeza a los tipos que agarraban, o que secuestraban chicas y o se hacían del grupo de ellas o las mataban, o voltearon monumentos, estatuas y qué sé yo, porque decían que eran blasfemas, que destruyeron montones de cosas arqueológicas sumamente importantes.
0: Y gente inocente han matado también,
1: ¿por qué? Sí, matando un montón. Por eso te
0: como
1: digo,
0: animales.
1: Hay de todo. Yo leí, no lo leí íntegramente, no, pero yo leí el Corán y ahí hay honestamente pasajes que permiten cualquiera de las dos ideas. Pero en la práctica el Islam se sabe que dominó hasta parte de, incluso parte de Europa, todo el norte de África, que se fue un montón. Pero tenían una, normalmente, una actitud bastante tolerante con todos, tanto cristiano como judío y todo. Pero hay muchos, muchos, lamentablemente, que son tipo re fanático y no admiten nada.
0: No es lo que hablábamos detrás de micrófono, Mario. Se cierran, son cerrados y ellos están convencidos de lo que ellos piensan y no abren la mente a otras ideas, a otra interpretación.
1: No es solo Edina, también hubo montones de cristianos que hicieron lo mismo. Igual, es un asquete, pero yo quería decir, sin embargo, esa cosa de rezar 5 veces por día por lo menos, los judíos tienen una cosa distinta, usan el kipá, que es como un gorrito, que,
0: claro.
1: Que el sentido de eso es para que tengan siempre presente que Dios está arriba de ellos, es tanto como para ayudarlos como para vigilarlos, digamos, como para controlarlos, que no hagan macana. El catolicismo usa, los obispos llevan, le llaman el solideo. Bueno, eso es un pequeño comentario que quería hacer sobre el Islam.
0: ¿Y el turbante qué significa?
1: No sé, el uso del turbante, no sé, lo mismo que los judíos, vos viste, lo que llevan esos gorros que
0: sombreros, panza de burro.
1: Unos gorros grandes, qué sé yo. Hay otros que van con el sombrero oscuro.
0: Claro, sí, los ortodoxos más que nada, ¿no?
1: Los ortodoxos.
0: Esos andan siempre vestidos.
1: Pero un grupo de los ortodoxos, no sé cuáles son, porque hay varios, usan un sombrero, parece un hongo, una cosa de piel, no sé, tampoco, no puede ser cualquier piel, es la piel de un animal especial. Ponele que sea bisón, no es bisón, pero ponele, no puede ser ni de zorro, ni de marta, no, tiene que ser de ese otro año. Bueno, y hay tipo, qué sé yo, cerrado como, bueno, como aquello.
0: ¿Y los menonitas?
1: Los menonitas son
0: colonia.
1: Cristianos.
0: Son cristianos.
1: Son grupos cristianos, también muy, muy... o sea, hay varios, los ingleses están los Amish, todo acá están los menonitas, pero son similares, y si bien hay muchos que se están, entre comillas, civilizando un poco, hay otros que ni siquiera admiten el uso de la luz eléctrica.
0: ¿Celulares ni hablar? ¿Celulares ni hablar?
1: No, nada. Bueno, y son así que se han, para mí, quedado en una aceptación de una idea y no se abren. Yo siempre digo, el que dice que cree en Jesús dijo, ahí tiene dos frases en el Evangelio que para mí son, a mí siempre me sirvieron como para seguir investigando y modificar muchos de mis pensamientos. Una es que conoceréis la verdad y la verdad os hará libre. Y el hombre siempre es una lucha por llegar a la verdad. Así que hay que investigar. Por más que me digan, no, pero eso, yo me acuerdo cuando era chica, decía, no, ese libro no se puede leer. Dejate de joder. Jesús dice, conoceréis. Y otra de las cosas que dice, no hay nada oculto que no deba ser revelado. Eso es la palabra de Jesús. Entonces, si creen en la palabra de Jesús, déjense de macanear.
0: Claro.
1: Y razonen un poco y piensen un poco.
0: Yo también creo en un Dios progresivo, de que todo lo que ha puesto es para que uno investigue, y no para el mal, sino para... Creo que todo lo que se pueda aprender es importante.
1: Seguro.
0: A cualquier edad.
1: Vos, ¿sí?, fíjate.
0: Y toda la tecnología que se pueda aprender, que no sea nociva para el resto, que sea para investigar, para aprender, es importante esto.
1: No, yo creo que hay una obligación de investigar.
0: Sí.
1: Vos fijate que hubo enormidades en la época del Papa que condenó a Galileo, o a, no me acuerdo qué otro, a Galileo, bueno, dijo, no, yo estoy de acuerdo, y zafó. Pero Giordano Bruno, que dijo que no, él seguía diciendo que la Tierra giraba alrededor del Sol, lo ataron a un poste y lo quemaron vivo, una enormidad, claro, brutal. Y es cierto, me dice, pero era la mentalidad de la época. La mentalidad de la época, pero Jesús nunca actuó así. Déjense no. de joder, eso no son cosas de Jesús. Bueno, pero quiero hablar de otro tema.
0: Sí, dale, te escucho, Mario.
1: ¿Qué es? Algo que es lo que pasó el martes pasado. Que todos fuimos testigos, pues lo vimos por televisión, de lo que se llamó la marcha universitaria.
0: Sí.
1: Que fue realizada, según decían los los promotores de esa marcha, que lo hacían en reclamo de fondos para las casas de altos estudios, y era como un reclamo por el incumplimiento de lo dispuesto en la llamada Ley de Financiamiento Educativo Universitario. El gobierno, por su contrario, afirmó que era una mera marcha política, exclusivamente opositora. Bueno. También escuché como una especie de crítica que de ese reclamo, crítica al reclamo que hicieron en esa marcha, que muchas veces se buscan cargos docentes en las universidades para conseguir de esa forma un prestigio en el apellido, en el nombre, como sea, que no lo lograrían con un trabajo normal. Ajeno al ámbito, y sobre eso les diré que estoy seguro que es cierto, ya que no hay duda alguna de que los honorarios que se cobran teniendo en el membrete la referencia docente de tal o cual universidad son muchísimo más abultados que los que se perciben normalmente. Pero ese hecho, que es cierto, insisto, no hay duda, no puede desconocer que hay muchos otros que van a la, que asumen la docencia como verdad, con verdadera vocación, procurando colaborar con los alumnos en adquirir correctos conocimientos. O sea que no se puede decir, eso está mal, eso porque van. No, no, escúchame, en la universidad hay de todo, hay tipo que, yo he tenido profesores fuera de joda, que iban mamado al curso.
0: Sí.
1: Pero habían conseguido el curso y lo mantenían por acomodo, por lo que quiera. Seguro que, pero he tenido grandes profesores también,
0: claro,
1: tipo
0: claro.
1: Muy correcto.
0: Y uno rescata lo bueno de todo eso, claro. Es importante.
1: Bueno, también pude ir muchas veces que los sueldos docentes siempre fueron bajos, y en ese sentido no hay duda de que es cierto. Pero, y para avalar eso, puedo asegurarlo personalmente, ya que viví, y puedo decir que sufrí, los bajos sueldos docentes, ya que dediqué mucho tiempo de mi vida a la docencia, como creo que la mayoría conocí, vos fuiste alumno mío.
0: Sí.
1: O sea que, bueno. Y por aquello de que como muestra basta un botón, les menciono que durante, cuando Menem asume la presidencia, pegó una subida a la nafta fenomenal, no me acuerdo exactamente, pero creo que fue algo del 170%, cosa así.
0: Fue extravagante.
1: Por lo cual muchísimos docentes que vivían en Bahía o en otro lugar y venían a dar clase acá, a Torkins, acá, a Salungaray, donde sea, dejaron de ir porque les salía más caro el pasaje en el micro que lo que cobraban, claro, como sueldo. Así que yo, qué sé yo, me enchufaron horas de todos los colores,
0: claro,
1: tanto en Salungaray como en Torque. Yo me levantaba, iba, daba clase a las 7 de la mañana, 6 de la mañana, sí, 7 y media, qué sé yo, en la escuela agropecuaria. Después me iba a Bahía, laburaba en Bahía, volvía al mediodía, tenía clase en la escuela 1. Después tenía clase en el Nacional y a la noche daba clase en el y después venía otro día a dar clase acá en Salungaray. Tuve hora de todo. Yo siempre digo que menos actividades prácticas, geografía y matemática, di clase de todo.
0: De todo,
1: sí. Pero no era porque yo soy un genio, era porque no había docentes.
0: Claro, no había profesores.
1: No había profesores. Así que yo puedo asegurar lo que es cierto, que los sueldos docentes muy bajos. Pero esperá que esto no termina ahí, lo de los sueldos docentes. También recuerdo cuando era chico, mi vieja era docente.
0: Claro.
1: Protestaba la vieja, que ni te cuento de lo que le pagaban, y protestaba porque ella estaba en una escuela nacional y que las de provincia cobraban más. Y qué, eso lo he escuchado durante toda mi vida, toda mi infancia, la escuché
0: renegar, pobre.
1: Renegar a mi vieja. Pero además, ese problema es muy...

0: 1958, motivo por el cual es obvio que la edición en inglés es anterior a esa, pero sin duda esta, por lo cual sin duda esta, esas líneas fueron redactadas mucho tiempo antes. Les recuerdo que la historia, o sea, la división en la historia y la prehistoria, lo que divide a eso es la escritura. Y por eso este hombre escribió el título La historia empieza en Sumer, porque después hago una aclaración después. El texto en cuestión, presta atención, dice así: en cuanto al salario del maestro, parece que era tan mezquino como lo es hoy en día. Por consiguiente, el maestro no deseaba sino tener la ocasión de mejorarlo con algún suplemento que lograba por parte de los padres de sus alumnos. ¿Me entendés? Uh-huh. Esto está escrito por este hombre, no acá, en qué sé yo, no sé, a principios del siglo pasado.
1: Claro.
0: Y esto está referido, bueno, ese libro relata historias obtenidas de lo que se conocen como las tablillas de Sumer, que son las primeras evidencias escritas de la humanidad, y se remontan a más de 2500 años antes de Cristo. ¿Escuchaste? Uh-huh. Y ahí ya decían que los maestros cobraban mal. Bueno, esas tablillas fueron redactadas en escritura cuneiforme por aspirantes a escribas, eran alumnos de escribas, motivo por el cual hay muchas tablillas con los mismos textos, y hay, por supuesto, están rotas, muchas son fragmentos, qué sé yo, sí, sí. Pero juntando todos pudieron hacer esos, claro, textos. Es interesantísimo porque ahí, por ejemplo, está el relato del diluvio, mil y pico de años antes de que lo pudiesen escribir los judíos. ¿Me entendés? Ya se habla del diluvio con otro nombre, no hablan de Noé y de otro, pero te doy un ejemplo.
1: Sí, sí.
0: Bueno, y por lo cual, obviamente, relatan hechos acaecidos mucho tiempo antes y que eran aceptados por todo en esa época. Es decir, porque ¿qué hacían? Le decían, bueno, copien este texto, y acá dice tal cosa, copien, así aprenden a escribir. Eran los escribas, porque estudiantes, alumnos de escritura. Bueno, si bien todo eso es cierto, me parece no solo que debemos recordar el adagio que dice mal de muchos, consuelo de tontos, o sea, yo creo que no. Con decir eso, que es absolutamente cierto, no alcanza, sino también comprender algo más, algo que para mí es mucho más importante, y por tal motivo le diré que creo que recordarán que esa disposición legislativa, recuerden que estamos hablando de la ley de financiamiento universitario, tuvo un trámite parlamentario al que hasta me atrevo de calificar como complejo, ya que fue sancionada por ambas cámaras y luego fue vetada por el presidente Milei, motivo por el cual volvió al Congreso de la Nación, donde fue ratificada por ambas cámaras, diputados y senadores, superando la mayoría especial de 2/3 que se requiere para esos casos, por lo que finalmente se convirtió en ley, hecho que sucedió en agosto del año pasado, 2025. Y que tenía más de los 2/3, quiero que votaron no solo o sea, los grupos opositores tradicionales de Milei, sino también gente que lo apoya a Milei, pero que dijeron, bueno, no, pero esto está bien. O sea, ahí 2/3 de ambas cámaras. No obstante, el Poder Ejecutivo, Milei, no la aplicó, alegando que la ley no establece de dónde debían sacarse los fondos para cumplir con la misma, lo cual hizo que se recurriese a la justicia y se generaron fallos ordenando que se la ponga efectivamente en funcionamiento. Es decir, que el gobierno envíe los fondos a las universidades que dispone esa ley, lo que tampoco fue aceptado por el Poder Ejecutivo y lo apeló, razón por lo que en la actualidad se encuentra en la Corte Suprema de Justicia esperando que dicte un fallo.

0: para ver quién tiene razón. Yo he escuchado hace poquito que los rectores universitarios le hicieron un pedido a la Corte que se deje Macane, pues la Corte no tiene plazo para contestar, claro. Así que la ley que establece esto que dice el Poder Ejecutivo, que dispone que un gasto o beneficio debe especificar, cuando cualquier norma que disponga un gasto o beneficio debe especificar el origen de fondos para juzgarlo, es la ley 24.156 de Administración Financiera, en cuyo artículo 38 dice: toda ley que autorice gastos no previstos en el presupuesto general deberá especificar la fuente de los recursos a utilizar para su financiamiento. El Ejecutivo se agarra de esto y dice: no pago. Pues bien, y aún sabiendo que lo que voy a decir a muchos de los que me puedan escuchar les puede resultar poco simpático, lo que a mí me parece mucho más preocupante es que en diciembre de ese mismo año, 2025, o sea, del año pasado, el Poder Ejecutivo resolvió reducir las retenciones al agro, si no recuerdo fue en un 5%. Y unos meses después, entre febrero y marzo del 2026, ahora de este año, en la Ley de Reforma o Modernización Laboral, dispuso también una rebaja del impuesto a las ganancias para las empresas, tanto para las grandes empresas como para las pymes, lo cual muestra a las claras que, si hubiese tenido interés en mejorar los ingresos de las universidades, habría bastado con que efectuase una rebaja menor y listo.
1: Claro.
0: En vez del 5, ponga el 4, en vez del otro, el 3, el 2, bueno, lo que sea. Lo cual muestra a las claras que va. Por eso creo, acá viene, que lo más grave de todo este asunto es que si el Poder Ejecutivo se da el lujo de incumplir una norma, una clarísima norma, una ley, ¿qué se puede esperar del cumplimiento de las leyes que efectúe la población común y corriente, es decir, los ciudadanos de a pie como somos todos nosotros?
1: Claro.
0: Si el Poder Ejecutivo se pasa por allá donde la espalda cambia su casto nombre y se convierte en otra cosa, la ley, ¿qué puede poner nosotros? ¿Por qué estamos obligados a cumplir las leyes?
1: Claro.
0: Eso es lo más grave para mí de todo este asunto. Porque no puede ser. O sea, si hay una ley que haga lo que quiera, lo que diga, pero bueno, tenés que cumplirla, viejo. Vivimos en un Estado de Derecho.
1: Sí,
0: y eso, yo por supuesto calculo que alguno que me va a escuchar va antimileísta. Yo no soy antimileísta ni nada, pero no me parece correcto que se adopten este tipo de actitudes.
1: ¿Y qué impotencia, Mario, un político 9 millones contra 400 mil pesos de un jubilado?
0: Lo que cobran.
1: Claro, creo que 8 o 9 millones ahora.
0: Sí, los senadores. Sí,
1: senadores y diputados. Qué impotencia.
0: No, los diputados cobran un poco menos. Sí, por supuesto.
1: Sí, les descuentan y todo, pero...
0: Lo que yo el otro día hablé un poco, tal vez más adelante vuelvo a insistir, nosotros no vivimos en democracia, para mí. La democracia es, con los medios que existen hoy, tendría que existir por lo menos un mecanismo, si bien es imposible que votemos todo lo que hay que hacer todos los habitantes, tendría que haber por lo menos la posibilidad de revocar el mandato que se le da. Es decir, mandamos, yo no los mando, cuando voto, y que yo creo que ninguno de los que votamos, mandamos a los diputados, a los senadores para que hagan leyes para beneficiarse a ellos o para que beneficiar a sus amigos, lo que sea. Yo no le digo, vayan gobierno y me metan la mano en el bolsillo mío y sáquenme la guita. No,
1: claro.
0: Yo lo mando para que gobiernen en favor. Por consiguiente, hay que bregar y pedir que se haga una posibilidad de revocar los mandatos que se les otorgan a las autoridades. Porque si así fuese, estoy seguro que, porque ahora van, saben que durante 4 años no lo mueve nadie de
1: ahí. A ver, ¿qué lograste en 6 meses? A ver.
0: No, mostrame. No, por eso, si a los 6 meses no está este, sacate y que venga otro.
1: Claro.
0: No, no, pero además vos vas y decís, yo voy a hacer esto, voy a hacer aquello, y en base a eso uno lo vota, bueno, claro, hacelo. Porque si no lo haces, rajá, viejo, porque macaneaste.
1: Claro.
0: Además, vos sabés mi postura, que es más que clara y pública, que hay que usar los detectores de mentira, porque uh-huh. acá estamos todos en un, insisto, son aparatos que funcionan, el más conocido es el polígrafo, pero hay otros que analizan ondas cerebrales, hay uh-huh. dos o tres de estos.
1: Con ese no zafa nadie.
0: Y yo te puedo asegurar, claro, no te digo que vamos a ver el kiosquero de la esquina, le vamos a poner, nada. Pero en las grandes cosas, ponele Adorni, ponele Cristina, ponele Milei con la criptomoneda, ponele a los jueces tendrían que pasar por estos sistemas.
1: Sí, sí, sí.
0: Porque, escúchame, no, pero yo voy a poner y resolver las cosas como corresponde.
1: Al juez, ¿usted coimeó alguna vez una pregunta?
0: No,
1: afuera, no, no, pero no. Digo, no, pero el juez, digo, preguntarle, ¿usted coimió alguna vez y ponerle el detector de...?
0: Claro,
1: afuera.
0: O por lo menos vos resolvés las cosas de acuerdo y con la premura de la que merece.
1: Sí, sí, sí.
0: Pero te doy un caso. Hubo 2 casos que fueron alevosos. Uno, hace poco, no me acuerdo cómo se llama, que resolvió, bueno, hicieron una denuncia por una ahora de un funcionario de este gobierno y qué sé yo cuánto, hicieron una denuncia que estaba esa, un juez resolvió en 10 minutos,
1: sí.
0: ¿Cómo se llama esto? Allanamientos, esto, cosas, montones de cosas,
1: sí, sí,
0: en 10 minutos tenía todo hecho. Ese mismo juez hace montones de meses había otra circunstancia.
1: Se venían pateando las causas.
0: No pasó nada.
1: Claro, no pasó nada.
0: Pasaron días y días sin resolver nada. Y después cuando resolvió allanar las cosas, se había visto que hasta sacaban todas las cosas de adentro.
1: Claro.
0: Cuando sacaron todo, resolvió allanar. Yo pregunto, ¿de eso cómo uno puede pedir algo, verificar algo?
1: Claro.
0: Yo no sé, yo ya estoy tan apichonado, te diría, uh-huh. No sé cómo usar la palabra, pero que para mí son tan claras las cosas, y sin embargo
1: tarda mucho.
0: Se lo habla, mirá que yo lo he hablado con todo, este asunto del detector de mentiras. He pedido el uso de la banca 13, que había concejales de todos los colores, políticos, me refiero. Y uno me dijo, no, vamos a ver, vamos a comprar el aparato. No, hombre, ustedes no compren el aparato, yo no vengo a hablar para que compren el aparato. Porque es caro y además es difícil manejar y qué sé yo. Pero sí para que hablen con sus respectivos legisladores, diputados y senadores de sus respectivos partidos, para a ver que se muevan en ese sentido. ¿Vos viste alguno que haya claro. hecho algún movimiento para llevar? No. Por eso te digo, estoy pobre mamá. Yo recién hablé de mamá y me acuerdo como si fuese hoy. Pues yo siempre fui así. Y me acuerdo, pobre mamá, que decía, los golpes que se va a llevar en la vida hasta que aprenda lo que es la vida real. Me acuerdo, mamá me decía eso, y yo decía, no, mamá, que vos van a entender.
1: ¿Cuánta razón, no?
0: Seguro.
1: Sí, y lo que
0: si me he pegado cada.
1: Y lo que van a tener que aguantar los que vienen, los que siguen.
0: Qué sé yo,
1: para
0: yo
1: todo.
0: A veces pienso, ¿para qué tuve hijos? Para dejarle este mundo de miércoles.
1: Pero bueno,
0: sí, ya sé,
1: cada uno la vive a su manera.
0: Por supuesto.
1: ¿Cómo yo puede?
0: Entiendo, yo lo entiendo, pero es una desgracia. Es una desgracia.
1: Bueno, Mario.
0: Bueno, amigo.
1: Gracias, amigo.
0: No, gracias a vos.
1: Charlamos un rato detrás de mi micrófono. Siempre salimos con una historia.
0: Y pido a todos que me disculpen ¿cómo se llama? Mi pálida.
1: No, Mario, pero
0: a veces.
1: O sea, bien, volvemos de vuelta para la democracia. Estamos en democracia, podemos hablar, tenemos libertad de expresión, no se habló en malas palabras, son puntos de vista. Yo tal vez tenga un punto de vista diferente al suyo o al que escucha, pero vivimos en comunidad y tenemos que respetarnos. No pelearnos. Yo siempre digo, no hay que pelearse por política, veo cómo se pelean, déjense de embromar. No, somos toda una comunidad que tenemos que luchar por un solo, que es el bien de la gente. Y bueno, y arriba se nos ríen. Arriba se nos ríen a veces de los que laburamos.
0: Claro, pero,
1: lamentablemente.
0: Pero yo entiendo que eso pudo haber sucedido hace muchos años, cuando no estaban los elementos técnicos, las cosas que hay ahora, que permitían, bueno, no había forma. Yo siempre, a mí me gusta mucho el tango y siempre escucho Cambalache.
1: Claro.
0: Y yo digo, eso que decía Cambalache, el siglo XX es un despliegue de maldad insolente, no hay quien lo niegue.
1: Sí, sí, sí.
0: Eso que decía, van todos mezclados en un mismo lodo, todos manoseados. Eso, cuando Cambalache, cuando Discépolo escribió eso, en 1930, van a ser 100 años.
1: Mirá vos.
0: Bueno, pero
1: ya se imaginaba el tipo.
0: Nadie era, cuando yo insisto, lo he dicho más de una vez acá, cuando yo era chico, me decían que iba a haber los elementos técnicos que hay ahora, yo dije, joder, eso es ciencia ficción, imposible.
1: Claro.
0: Bueno, me acuerdo mi abuelo que decía, ¿qué va a llegar a la luna? Si para llegar a la luna se va a hablar el fin del mundo, decía él,
1: claro.
0: Se acaba todo. Bueno, nosotros nos reíamos, qué sé yo, con las cosas del abuelo, pero era imposible pensar que pudiese haber. Los adelantos que ha tenido la humanidad en los últimos 50, 60 años son algo inimaginados.
1: Sí, sí, sí.
0: O sea, yo tengo 81 años, cuando yo te digo que si a mí cuando tenía 10 años me contaban no solo que iba a ir a la luna, porque eso podía ser, pero el simple hecho de que agarrás un aparato y apretás así y te comunicás con alguien en la China, qué sé yo, pero eso no es imposible.
1: Era
0: ¿cómo
1: imposible?
0: Iba a suceder eso?
1: Claro.
0: No había ni siquiera idea de que iba a haber satélites artificiales, nada. Pero es imposible. Yo siempre digo que una de las cosas que para mí es más maravillosa es el internet, los buscadores, Google, y hay otros, pero bueno, que vos pones ahí la cosa y aparece
1: todo.
0: Antes tenía que recorrerte, a lo mejor yo he recorrido, porque las cosas que yo sé, he recorrido bibliotecas, me he ido, me acuerdo, hasta La Plata para hablar con personas que tenían, o ver libros de determinadas cosas. Me acuerdo una vez, tenía algunos mambos, he tenido mucho mambo en el mate, ¿no? Y todavía sigo teniendo, y fui con una psicóloga y le conté que había ido a hablar con un tipo de La Plata, me miró y dice, usted sí que es raro.
1: Bueno, Mario.
0: Bueno.
1: Gracias.
0: Gracias a vos y gracias a toda la audiencia, y que Dios lo bendiga a todos, y Dios lo permite, el sábado que viene nos encontraremos.
1: Dios mediante. Listo, Mario, gracias por todo. Esto fue Reflexiones, comienza Selección del Sábado.

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Qué lindo, qué lindo. Buenos días. Aquí comienza la selección del sábado. ¿Cómo están, amigos? Bienvenidos a una mañana serrana, gris mañana serrana. Brisa la comarca con buena música. Sacamos la mala onda. Bien ahí, bien. Qué lindo, estuvimos charlando con Mario Enrique Brusone. Un ratito, reflexiones. Ahí va. Música nacional, música internacional. Se viene la lluvia, che. Así comienza la selección del sábado. ¿Has visto la lluvia alguna vez? Rod Stewart.

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0: Bueno, ¿qué están haciendo? Ahí está, yo estaba acomodando el teléfono. ¿Viste cuando se te llena el teléfono de cosas? Que te mandan audios, que te... Mira lo que hice, mira. Qué bueno. Bueno, hay locutores, tengo un montón de gente, amigas, locutores que recién empiezan. Y bueno, y todo eso. Que están haciendo lo que es este... Que son la mayoría de locutores en off, ¿sí? O locutores de estudio, que se llama. Que son los que graban las publicidades, los que leen las publicidades, las graban, las editan, las producen. Y me dicen, Tito, mirá lo que hice. Y se me llena el teléfono porque no tengo uno, tengo 300 amigos locutores. Mirá qué bueno, tendrías que fijarte acá, fíjate el espacio este que dejaste. Fíjate el ruidito que hace la boca, fíjate, bueno, soy muy hincha con esas cosas. No soy perfecto porque cometo un montón de errores, pero trato de llevar lo mejor posible la situación de cómo grabar una publicidad. Y me van consultando, ¿no? Y eso está bueno porque yo les tiro todo lo bueno primero. Hiciste muy lindo esto, pero acá tendrías que mejorar esto. Los cortes, bueno, un montón de cosas. Ya les voy a explicar bien. Así que se me llena el teléfono, pero voy borrando los mensajes. Pero viste que quedan en una especie de nube o diríamos residuos. Residuos de los teléfonos, ¿no? De dónde navegaste, qué borraste. Bueno, y hay una opción que me la preguntan siempre, nunca la dije al aire. Para los teléfonos Samsung, que es mi teléfono, en el caso de mi teléfono, no sé si andan las otras marcas. Hay una opción que se llama que vos te vas cuando vas a marcar, ¿sí? Al teclado te vas como para llamar, como para marcar un número. Y marcas asterisco numeral 9900 numeral. Seguro que me van a preguntar ahora, vos no sabés cómo se te libera el teléfono y te anda más rápido. Es asterisco numeral 9900 numeral. Queda limpio. Te vas a la tercera opción que dice delete, no sé qué más.
1: Gracias.
0: Para que te digo, a ver. Para que te digo porque la gente me va a preguntar.
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0: Mira, Diego Torres. Desde que te vi, dijimos asterisco numeral, que son los dos últimos de la punta, ¿sí? Asterisco numeral.
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0: Que el asterisco no me lo marco. Asterisco numeral 9900 numeral, ¿sí? Esto no te va a borrar nada de lo que estás haciendo, de lo que simplemente lo que es residuos. Y te vas a la opción que dice delete. Delete, como vamos a, para que la gente que no sabe inglés, delete. Dump state. Y hay otra palabra más, pero bueno, delete es la única que hay. Son varias opciones, pero es la cuarta aquí en mi teléfono. Delete, dump state. Apretás ahí. Y dice white, ¿eh? Después le apretas ok, si te va a aparecer un cartelito con un ok azul y listo. Te queda liberado. Repetimos, asterisco numeral 9900 numeral. Yo lo vivo haciendo porque tengo el teléfono con poca capacidad, tantos. En realidad lo que me llena el teléfono es la cantidad de contactos que tengo. Me tengo que poner un día y pasar todos los contactos al chip. Y pasar las fotos, videos que me manda, qué sé yo.
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0: Y bueno, cosas que pasan. Después les muestro otra opción que tengo también para liberar más espacio.
2: 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Si alguien la
0: hay muchas opciones. Bueno, no me dedico a esto, simplemente es una trampita que te saca del apuro. Cuando querés recibir una foto o hacer un video y no tenés espacio, haces eso. Zafa. Ahí estamos. Saludamos a Analia Galarza, la selección del sábado al aire por Radio La Grulla. Grande, gracias Analia y a todo el equipo de Radio La Grulla desde Ciudad Autónoma de Buenos Aires. Gracias. Al mundo, Radio La Grulla al mundo. Gracias, gracias, amiga y colega. Está mi amigo Joe Gómez. ¿Qué tal, Joe? ¿Cómo andas, hermano? ¿Qué contás de bueno?
3: Tito Hansen, ¿cómo vamos?
0: Bien, hermano querido. Te mando un audio. Joe también me manda cosas re lindas de trabajos que hace para toda la comunidad cristiana en Indiana, ¿sí? Y latina, obviamente. También la pelotea bastante bien con el inglés, ¿eh? Muy bien, Joe. Bueno, ya hace 3 años que está en Estados Unidos. Y algunas cosas me explica él, yo le explico a él y bueno, todo así. Y entre los dos hacemos medio, no uno. Qué lindo tema. Saludos, saludos para... 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Qué lindo. Estábamos hoy con los palmeras. Me llamó mi viejo, dice, Tito, pásame algo de Abel y Bru. Pialando miseria, dice. Dale, para toda la gente, para toda la paisanada de Sierra, para todo el equipo. Se viene Abel y Bru, se van los palmeras que los tenía por acá. Sí, ahí está. Y se va Dieguito Torres, que está de fondo. Bueno, mucha gente que se va sumando a la selección del sábado. Estoy tocando botoncitos acá y por ahí me voy a
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0: Ahí va.
1: 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Abrí la primer tranquera sin bajarme del rosillo y entré a contar los novillos con conocencia campera. 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

Abel y Bru, gente querida, muy buen aporte de Hansen, ¿eh? De Salungaray para toda la gente, la paisanada, dice, muy bueno, che, qué lindo, la nueva vida me acaba de informar que para hoy, sí, para hoy la nueva vida tiene guiso de lentejas, qué rico guiso de lentejas la nueva vida, y pollo les pido también, tenemos como siempre el clásico pollo les pido. 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Dale. Vamos a arrancar en un ratito. ¿Qué dice Olguita? Tito, buen día, pasame el tema, un tema del Averizo. Dale.

0: Oguita, Oguita Martín. Dale, ya te anoto para el sorteo, Oguita. Oye, una porción de lentejas, qué rico, de la nueva bebida. Y dice...
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Qué lindo. Qué lindo, qué lindo. Estela, Camé, no llegué a atenderte, amiga. Le mandamos un tema a Estela Camé, mirá. A ver. Dale, algo de Manero, sé que es fanática de Manero. De Manero con... con David Bisbal. De Manero, David Bisbal y Luciano Pereira. Para mi amiga Estela Camé, de Saldunga.

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2: 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Y tengo un montón de mensajes, ahí vamos, ¿eh? Es un colapso de mensajes, mi teléfono. 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Ahí vamos. Tengo más mensajes. Mi amigo Lucho García. Tito, buen día. Esta rifa es para Toby, para el torneo Nor Patagónico Junior, ¿sí? Rifa solidaria a beneficio de Tobías García, quien está juntando fondos para poder competir en el torneo Nor Patagónico Junior. Premios, primer premio, un set de asador, cuchillo y tablita. Y segundo premio, mate de la comarca. ¡Qué lindo! El valor es 3.000 pesos nada más. ¿Qué son 3.000 pesos para Toby? Toby, para él es muy importante. Para nosotros 3.000 pesos nada.
4: Y de la Argentina.
2: Así que bueno, colaboramos. 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

0: Ángeles. A ver, Emanero. Estamos pasando un par, pero vamos a pasar Emanero con Karina. ¿Qué te parece?
1: 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Esto es... No me digas que no.

0: Yo pienso siempre la combinación que hay entre los temas de dos cantantes buenos como Karina y Emanero, que es un crack. La combinación, esa combinación de las dos voces es maravillosa. Muy bueno. Y estamos en el 291-425-3757. Brisa Sierra de la Ventana con una mañana gris de lluvia, llovizna fina sobre nuestra comarca. Ese poncho gris de pequeñas gotículas.
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0: Ahí vamos. Sí, bueno, y me llueve la música, me llueven mensajes, gente que participa. 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Ahí vamos.

0: Tengo mensajes, perdón, Se me ha saturado la línea de mensajes. Pido disculpas, pero bueno, es así. Buen día.
1: Hola, Tito, buenos días.
0: Patricio.
1: ¿Tendrás Bonita por los Tres del Río?
0: Bonita, dale.
1: Muchas gracias, muy amable.
0: Sí,
1: un abrazo.
0: No. Dale, lo buscamos. Gracias, Patricio Barrett. Ahí lo anotamos para el sorteo también. Bonita, ahí estamos, 291-425-3757. Los tres, a ver, repetimos.
1: Los Tres del Río.
0: Los Tres del Río, dale.
1: Muchas gracias, muy amable. Un abrazo.
0: Gracias, amigo. Hago, lo que pasa es que para no escribirlo a veces, hago reconocimiento de voz en la computadora y me busca el temita, ¿viste? Más fácil.
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0: impresionante los del Río. ¿Se acuerdan cuando interpretaron Malagueña? Increíble. Bueno, tengo un montón de mensajes para leer. Qué lindo, Patricio. Qué buen aporte este tema. Estos son los mismos, ¿sí? Los del Río. Con Malagueña, obviamente. Los tres del Río. Bueno, le mando un abrazo grande a Graciela. Dice, Tito, anotame para el sorteo. Por acá, amasando unas tortas fritas. Y hoy se da para esto, ¿eh? Espectacular. Mira, mi amigo. Tengo, estoy perdido con los... les pido disculpas, con los mensajes. Deben haber llegado cerca de 200. Sin mentirles. Hola, Tito, buenos días, saludos. Algo camperito. Para el paisanaje, dice Titi Romero.
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0: Estoy perdido con los mensajes, sinceramente estoy volviendo para atrás.
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0: Liliana, anotada para el sorteo, Liliana. Ahí está el ok, dale. Verá que tengo mensajes, a ver. Vamos a ver quién cumple años hoy.
2: Mirá lo bien que se le ve a María Eva, 90 años.
0: ¡Qué bien!
2: 90 añitos, 90 pirulos.
0: ¡Qué grande, María Eva!
2: Está mejor que yo.
0: Un beso grande, cumpleaños María Eva. Gracias, Yolanda.
2: Buenos días, Tito querido, ¿cómo te va?
0: Bien, ¿vos?
2: Acá está llovinando, finito, pero está llovinando. Quería que me pase, porque ayer cumplió María Eva Piedrabuena 90 años.
0: Mirá vos.
2: Esperemos que nosotros lleguemos así como está María Eva.
0: Qué grande.
2: Re bien, la verdad que la envidia María Eva con los 90 años.
0: Bien, bien.
2: Está re bien. Así que quiero que le pase parte mía de Pocho. Ella viste que siempre amó el folclore. Así que mandale un escondido lindo. ¿Sí? Gracias, Tito.
0: Dale.
2: Un abracito.
0: Gracias,
2: acá,
0: che.
2: Está dando fuerte. La llovinita.
0: Llueve, viste que está raro, está llovinando, moja, y moja otra que joda. Che, dale, un escondido para María Eva, que es una gran bailarina, y es de nuestro pueblo. Una gran persona, laburante.
3: Escondido me han pedido, escondido.
0: Titi Romero, para vos, amigo.

0: Esa, ahí va.
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0: Ahí vamos, 291-425-3757. Esa. Che, tengo mensajes de mi amigo Fernando Ariel Werner, que hace mucho que no nos escuchamos porque está laburando, pobre, está full, Mirá las cosas lindas que tiene Crecer en Saldungaray. 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Bueno, tengo un montón de pedidos. Tengo a mi amigo Fernando Ariel Werner, cantante, showman. A quien le mando un abrazo grande, A ver si puedo escuchar tu audio, amigo. Seguro que sí. Lo que pasa es que tengo tantas cosas acá, tantos mensajes. Nos escuchan desde Ciudad Autónoma de Buenos Aires. Un abrazo grande a Radio La Grulla y a todo el equipo de Radio La Grulla, que la pelean y la reman en dulce leche como la remamos todo. Ahí va.
2: Hola, buen día, amigo Tito. ¿Cómo va? Tanto tiempo.
0: Fernando Ariel Werner.
2: Tanto tiempo sin escuchar la radio.
0: Desde la Reguera.
2: Una cosa que la otra, que trabajo, que... Bueno, más vale que haya... Salud y trabajo, ¿no? Salud primero, es lo primordial.
0: Bien, amigo.
2: Acá estamos tomando unos mates y escuchándote.
0: Qué grande.
2: Escuchando la radio. Así que acá el día está feo, nublado, está medio para llover. Yo creo que con estos fríos, estas heladas, me parece que va a caer más agua nieve, me parece que...
0: Sí, sí.
2: Que llover, ¿no? Pero bueno, está nublado, está feo. Así que bueno, acá estamos tomando unos mates, escuchándote.
0: Grande, amigo.
2: Así que me pasarías un tema de... ¿Cómo es? De Jorge Rojas, después más tarde, ¿no? Por ahora está con nuestra música. Así que de eso se trata. Un gran tema de Jorgito Rojas. Así que bueno, saludos a la audiencia, amigo Tito. Abrazos.
0: Dale, para vos
2: también. Bendiciones de acá de Herrera, Fernando Wagner, así que saludos para todos y bueno, estamos en contacto y abrazo, amigo.
0: Abrazo, querido.
2: Muy buena la radio, siempre buena música.
0: De eso se trata, Jorge Rojas.

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3: Qué lindo para escuchar un poquito de, en este día de gris, Embustera, Sabina. Escuchá.

0: Qué lindo. Embusteras esto.
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0: Está bueno mandarle un sabinazo. ¿Por qué? Porque viajamos al otro lado del charco. Gracias, Babi. Abrazo grande, Babi.
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3: Eso bueno. No, no hay problema, papá. Tranquilo. ¿Sabes qué? Yo preferiría que lo grabes con la canción original, que ahí te la mandé.
0: Dale, amigo.
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0: El tema, mira, que eligió se llama Susana de Fausto para una publicidad. Babi, gracias.
2: Supimos que era para
0: ahí va, y dice.

0: ¿Cómo le daba bien a todos? ¿Cómo le da a los políticos, Babi? No, no, es tremendo, yo me río tanto. Es mi programa preferido la noche.
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0: Sí, ¿qué más tengo por ahí?
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0: Está mi amigo Daniel, perdón, Fernando Ariel Barner, desde Regueira. Está desde Ciudad Autónoma de Buenos Aires, Radio La Grulla Full. Está OK FM Argentina con mi amigo José Luis Ferreira, escuchándonos.
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0: Qué capo José Luis Ferreira,
1: ¿eh?
0: Gran locutor, especialista en locución. Capo total en conducción de los mejores programas de radio. Y estoy mirando para atrás porque... Ahí estamos. Está mi amigo Pitu, que fue cumpleaños el otro día y no le cumplí yo con el regalo. Pitu, ¿qué haces?
2: Hola Tito, buen día. ¿Cómo andás, amigo?
0: Bien, ¿vos, Pitu?
2: Bueno, gracias por el obsequio del otro día.
0: Entonces sí te lo llevé.
2: Muy agradecido. Pásame algún temita, que estamos acá con el viejo sentado, que está feo el día, sí. No está para afuera.
0: No, no.
2: Y te digo, si alguno quiere un lazo, tenemos un lazo acá retorcido.
0: ¿Un lazo retorcido? Dale, Pitu, ¿qué pasó? ¿El número de mi viejo? ¿Por el lazo retorcido? Dale, porque hay gente que está escuchando, ¿eh? Un lazo retorcido. Pará, ¿qué pasó el número de mi viejo? A ver, la gente de campo que escucha. Che, ¿cuánto pedís por el lazo? No me dijo la medida, pero se puede... Un lazo retorcido. Espera, vamos a buscar el contacto. A ver, 291-425-3757 es mi número. Tito, pasame el número de tu viejo. Me vas a decir, te lo paso. Y el número del quien vende el lazo retorcido es Daniel Hansen, ¿sí? Mi viejo, 291-535. Mira qué fácil, ¿sí? Vamos de vuelta. 291-535-4492. Mira vos. Vamos de vuelta. 291-535-4492. Un lazo retorcido para vender. Che, sí, pásenme. Titi, ¿tenés algo para vender? Mandá fruta. A los amigos, dale. Bueno, Titi es un artesano increíble. Un gran talabartero. Pero es un artesano más que un talabartero. Es un artesano. Los argentinos tenemos de todas profesiones y lo que no sabemos lo aprendemos. Esto lo digo porque me pasa seguido. Lo que no sabemos lo aprendemos. Tenemos ese don que no tienen todos los países. Mira, Guille Bus dice guiso de lentejas en la nueva vida. Dice, qué grande. 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Así lo vamos a nombrar, el mes de la Argentina, es nuestro mes, che. Ahí va. Renata, ¿cómo andás? Tito, buen día, pasame los dos, ¿sí? De caos y anotame para el sorteo. Dale.

Qué bueno, ahí estamos. Temas que nos van pidiendo al 291-425-3757. Bien, está Arjona, está Mon Laferte, ¿qué es esto? Mon Laferte, a ver qué tema nos va a cantar hoy. Bueno, ahí estamos. Qué lindo. Impresionante. 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

0: 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Ahí estamos. Acá estamos, dice, con las chicas cuidando tu voz al aire, con unos matecitos y unas masitas caseras que hizo mi antito, dice. Somos tribu de leonas protectoras y valoramos tu ser y existencia, siempre haciéndote el aguante, Tito. Te admiramos un montón. Gracias, Analia Galarza y todo el equipo de Radio La Grulla desde Ciudad Autónoma de Buenos Aires. Qué lindo, gracias a todo ese equipo que trabaja por personas que realmente necesitan, ¿sí? Abrazo gigante. Y tengo aquí ya otro trabajito que nos llega para Ciudad de Buenos Aires también, ¿sí? Otro trabajito para la Fundación Roberto Piazza, que también trabaja incansablemente para los chicos, ¿sí? Para los niños abusados. Voy a trabajar ahí mañana domingo en un audio muy complejo, ¿sí? Muy complejo, porque hay que hacer un trabajo muy, muy, muy detallado de un audio para un video que va a recorrer el mundo, ¿sí? Así que bueno, ahí estamos. Estamos en Selección del Sábado. Estamos en la radio más escuchada.
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0: Ahí estamos. ¡Tiango!

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1: Qué bueno, Diego, escucharlo, ¿eh?
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1: Fíjate la combinación argentina con España.

Bueno, ¿qué nos depara para este fin de semana, esta semana, el pronóstico del tiempo aquí en nuestra zona? 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Para hoy, 80% de probabilidad de precipitaciones, 1,3 milímetros, poquito agua. Me parece que sobrepasó los 1,3 milímetros, ¿eh? Me parece que sí. Para mañana ya no, 2 grados la mínima, 13 la máxima. Hoy parecía la sensación térmica muy fría, ¿sí? Para mañana va a ser más frío todavía. 2 grados y 13 la máxima. Se viene el frío, lo que hablaba recién ahí afuera con un turista. Sí, esta zona siempre así, sí, en realidad cambió el clima, pero siempre fue fresca. Cuando yo hablo a veces con gente de otros países como España y parte de Centroamérica, parte de Latinoamérica, les cuento, no, porque hablo con mucha gente de Ecuador y me dicen, no, aquí no hace frío, no. Bueno, acá es tremendo, le digo, acá tenemos, si tenemos 2 meses de calor es mucho. Y es verdad lo que yo les digo, es zona fría esto. Te estamos limitando con la Patagonia y es una zona fría. Ojalá que no nos saquen nunca el nombramiento de zona fría, porque va a ser un golpe muy, muy grande para todos nosotros, ¿no? Porque realmente se pasa frío en esta zona. No tanto como más al sur, ¿sí? No hablamos de Tierra del Fuego, Río Grande, pero lo que es Neuquén, todo eso es zona fría, pero nosotros también acá tenemos un clima que es para alarmarse a veces, ¿eh? Bueno, para mañana dijimos 2 la mínima, 13 la máxima, frío. Para lunes no cambia mucho, 2 la mínima, 15 la máxima. Martes igual, 3, 15 la máxima. Sin lluvias estamos hablando, ¿eh? Desde el domingo en adelante no hay lluvias. El miércoles 13 grados la máxima, 6 la mínima, frío, frío. Jueves también 4 y 15 y viernes 4 y 14. Frío, día frío para el Ocrito, para guisito de lentejas, como hace la Nueva Vida, como hace la gente de la península, goulash, tallarines, qué sé yo, de todo. Se viene el frío y hay que alimentarse más. El cuerpo necesita de energías, por lo tanto, se necesita alimentarse mucho mejor. Ahí estamos, 291-425-3757. Tengo como 1000 mensajes atrás, no quiero quedar en deuda con la gente, pero a veces no se llega a todos. Tengo 16 mensajes sin leer, así que vamos con... ¿Quién está de Manero ahí? Ya pasamos mucho, ¿no? De Manero. Vamos con una... con algo del norte argentino, ¿eh? Nuestro Chaco querido, ¿sí? Estamos hablando de Cristian Herrera. Bien, ahí está Cristian Herrera de fondo. Antes que rompa. Ahí va.

0: Tito, no sé que no me mandaste mensaje, Tito. Poné muy pronto en Saldungaray Bar el Tucu, ¿sí? En calle Roca. Bueno, bienvenido, no sé de quién será. Bueno, tienenme más datos. Bar el Tucu muy pronto en Saldunga. Café Bar, dice. Café Bar. Ahí está. Perdón. Y sandwichería, ¿sí? Bueno, ¿qué tema con esto de los, en realidad siempre se dice sándwich? No es una palabra argentina, pero ¿qué pasa? Nosotros dijimos siempre sanguchitos, y ahora lo implementaron, ¿sí? Se dice sanguches, ¿sí? Sanguchitos, ¿sí? Así estaba hablando con locutores y me estaban explicando, mira, se dice acá sanguchitos. Bueno, pero yo veo que lo dicen como quieren y la libertad de expresión es una y yo no puedo juzgar cómo. Pero bueno, yo creo que lo mejor es sándwich o sandwichito, está bien. Total. Qué lindo. Qué lindo pegarle un toque de chamamé. Cristian Herrera, gente.
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0: Che, pero quiero escuchar algo de los Palmera, ¿eh? Algo de los Palmera con Cristian Castro, che. Dale. Y ahora le metemos un poco de ruido, le metemos buena, pero buena vibra a la mañana.
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0: ¡Qué lindo! Che, bueno, dale, vamos a cambiar. Cambiemos de música. Cambiemos de música y vamos a hablar un poco de historia de la música. Para mi amigo Pekka Lamberti, le mando un abrazo grande. Mirá, escuchen esto.
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0: 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Esto es para el aplauso, gente. Muy bueno.
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0: Tinta Roja es un emblemático tango argentino del año 1941 con música de Sebastián Piana y letra de Cátulo Castillo, que funciona como una oda a la nostalgia y al pasado perdido del arrabal porteño. Estrenado por Aníbal Troilo y Francisco Fiorentino, la canción utiliza metáforas del color rojo para evocar la juventud y el dolor del recuerdo, ¿sí? El origen instrumental, Sebastián Piana compuso la música inicialmente buscando financiamiento para un regalo y se la presentó a un editor antes de tener la letra definitiva. Piana recurrió a Cátulo Castillo para la letra. Según la historia, Castillo le puso el título Tinta Roja y completó la obra al día siguiente, un día nomás. Fue grabado por primera vez por Francisco Fiorentino en la orquesta de Aníbal Troilo el 23 de octubre del año 41 para RCA Víctor, ¿sí? Aunque inicialmente se conocía su popularidad y se consolidó décadas después, especialmente en los años 60 con interpretaciones de Miguel Montero, Jorge Sobral y Alberto Marino. ¿Qué dice la letra? La letra refleja nostalgia existencial en un lamento por la infancia, el barrio arrabal y la pérdida de la inconsciencia. La letra contrasta el gris del ayer con la tinta roja de la sangre, el amor y la pasión. Aborda la idealización del pasado, la melancolía y el dolor romántico. Además de la versión clásica de Troilo Fiorentino, el tema ha sido magistralmente interpretado por Susana Rinaldi, Edmundo Rivero y el gran Roberto Goyeneche, quien la rompió en el año 1971. El tema se mantiene como una obra cumbre del tango existencial.
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0: esa,
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0: Qué bueno, che, nada, esto es increíble. Abrazo grande para toda la gente que nos escucha, para el equipo familiar que nos escucha siempre, que son muchos, ¿sí? Estoy agradecido siempre de estar acompañado. Ya 10 años cumplimos en esto que titulamos

0: a nivel internacional. No se me dio la posibilidad de poder estudiar acá en Argentina por la distancia, ¿no? Después para el 2019 me volvieron loco que sí, porque estaba la pandemia, no tenían alumnos y me volvieron loco del éter, del ICER. Y les dije que no quería ahora, que ya estaba recibido. Bueno, gracias a eso me dieron laburo fuera del país, porque al tener un título internacional pude laburar en distintos países como Chile, que debuté con la Fundación Pablo Neruda. Me ayudaron mucho los venezolanos, siempre destaco eso. Fueron mis primeros trabajos ahí en Venezuela. Y después, abrazado por Ciudad de México y por toda la cadena de radios, La Caliente de Estados Unidos, California, exclusivamente Moreno Valley, ¿sí? Una ciudad de California que me dio mucho trabajo. Mi amigo Cuco Sánchez. Pero fue muy difícil practicar el neutro, los tonos, sí, para las radios, distintas voces que se hacen. Pero no imposible, todo se logra. Ahí va. Yo tengo un montón de mensajes. Le mando un abrazo a mi amigo Daniel Lagos. Tengo más mensajitos. Está, creo que mi amigo Milton, a ver si puedo abrir el mensaje. Tengo saturado el teléfono de mensajes de grupo. Hay un grupo que me metieron que tiene una característica de Turquía. Así que no sé qué es, no sé qué es lo que venden. Yo no aprieto nada y ya salí varias veces del grupo. No sé. No quiero más problemas de lo que es que te roben lo poco que tenés. No digo con esto que te vayan a robar, pero venden cosas, viste, te quieren meter a nada. A ver, mi amigo, ¿está mi amigo por ahí?
1: Tito, ¿cómo estás?
0: Milton.
1: ¿Me podría pasar, por favor, Camperiando por Mario Pino? Gracias.
0: Camperiando por Mario Pino. A ver, dale, amigo, qué bueno escucharte. Vos sabés que sí, le estaba hablando de que tengan cuidado con los WhatsApp que mandan esos grupos. Tengan mucho cuidado, que si tenés un mango, lo más probable es que te lo saque. Dice, a ver, apriéteme acá. Había uno, creo que era ecuatoriano. ¿Cómo estás, amigo? Tanto tiempo. Yo no lo había escuchado, nunca había hablado con él, porque vos mirás en el Messenger los mensajes que tuviste y te salta, viste, si estuviste hablando y nada. ¿Cómo te va? Qué bueno lo que haces, ta. Bueno. Che, mira, yo te mando esto, dice, por mensaje a tu número, ya sabía el número mío y todo, y vos apretá ahí en ese link. Y después me bebé y digo, no, amigo, ¿qué tengo que apretar? Necesito una ayuda, no sé qué, claro, son trampitas para meterse en tu teléfono. Son link, y ahí te averigua todo. Campereando, Mario Pino para mi amigo Milton.
2: Tuve a parcero que de muy chico he andado en un redomol montado recorriendo los potreros. Pa' que aprenda el cabortero lo metí entre la hacienda. Y todo criollo que entienda sabrá de que no está mal que a campo abierto y corral se saca un pingo de rienda. No hay que pegarle jamás tan solo por compadrear, hay que enseñarlo a formar con mucha tranquilidad. Domadores por demás vi en más de una ocasión a porrear por diversión o como chiste asustarlo, y en un corral pa' agarrarlo va de rincón a rincón. De abajo debe amansar antes de echarle los cueros, si no, cuidado, compañero, que lo puede manotear. No lo vaya a lastimar cuando le ate el bocado. Si el pingo está bien tirado, formará espuma en la boca y queda cuando lo toca de pera al pecho arrollado. Con las ideas de mi viejo fue que aprendí a domar. Él me enseñó que al tirar hay que enriendarlo parejo, hablarle en forma de consejo mientras se lo manosea, y con cuidado lo manea para que sepa parar, y así lo puede ensillar confiado de que no patea. Del fiador agárrelo con el cabresto arrollado, y cuando lo haya montado desde arriba palmielo, despacito sáquelo, cosa que el pingo entienda. 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Aunque se sienta jinete, con cuidado debe andar. 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

0: el flete. Y si no evoran los bretes y usted los llega a aflojar, se puede mal enseñar a corcoviar donde sea. Y muy fuerte te golpea, te lo puedo asegurar. Muchas cosas de saber el que un redomón ensilla. Cuando arrea una tropilla, loco se le va a poner. Aunque le cueste creer que yo también lo pasé. Y en silencio renegué al bajarme en la tranquera, porque pasé horas enteras para montarlo otra vez. Cuando ya sepa apartar y en la rienda esté vaquiano, desate el lazo paisano y empiécelo a revolear. Primero va a desconfiar, pero después paso a paso tendrá confianza en el lazo y en el azar campo afuera. Pa' tirar de la sidera sepa que tendrá un pingazo. Cuando le quite el bocado, enfrene el horno una vieja, con las riendas bien parejas pa' que no salga la diau. Y tenga más que cuidado cuando lo haga trabajar. No me lo vaya a apurar, debe tratarlo sereno. Si lo golpea con el freno, pa' siempre lo va a arruinar. Cuando muestra condición, está en la puerta orejeando y la coscoja mascando para llamar la atención. Dirán que no es un chambón el que ha domado ese flete. A campo abierto y en brete se saca un pingo de rienda. Y todo criollo que entienda sabe que no charlo al cuete.
1: Ahí estamos, qué bueno. Bueno, ahí estamos en el 291-425-3757 a full. Más gente que se va sumando. Sí, nosotros estamos leyendo historias acá, escuchando audios distintos que me mandan de todas partes. Consultas que nada que ver con el programa de radio, pero bueno, la gente también labura, están buscándole la vuelta en todos lados, ¿eh? En todas partes están buscándole la vuelta.
2: Quise mandarte un mensaje y me tenés bloqueado.
1: Qué garrón, ¿no?

0: Vamos a ver cómo andamos con selección del sábado. La gente que está participando. ¿Quién es Conan Rodríguez? ¿Quién es?
1: ¿Y quién me va a sacar los tristes?
0: Bueno, no tengo ni idea. Luis Alberto Casado, ¿qué hace?
2: Estoy curando con
0: la voz sin fronteras, Luis Alberto Casado.
2: 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Te pido.
0: El actor dice, aquí charlando con el gran actor Julio Hernández, actor de doblaje, locutor sobre locución y locución internacional. Creo que os puede interesar, si queréis trabajar con vuestra voz, tenéis la entrevista en YouTube. Mirá qué bueno. Sí, me interesa. Dale. Luis Alberto Casado es el actor de doblaje que nos presentó aquí en Selección del Sábado. Recién arrancamos, una voz impresionante. Luis Alberto Casado, para que los que saben de esto, fue la voz del GTA. Del juego GTA, en español.
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0: Bueno, para los chicos saben esto.
2: Che,
0: me gusta. Para que vamos a guardar la entrevista. No voy a hacer doblaje, no me interesa hacer doblaje. Estudié eso porque no me queda otra. Pero recibí el título de locutor con eso. Pero el doblaje es lindo, pero no te dan la posibilidad. Siendo latinoamericano, sudamericano, es muy difícil entrar. Pero hago algunas voces de thriller de películas, todo eso suma. Ahí va para arriba. Ahí va. Vamos a leer, a ver. Selección del sábado con ti. Mandame hoy guiso de lentejas en la nueva vida. O al 291-425-3757. Hoy guiso de lentejas, buen fin, te dice Marianela Silva. Bien, Marianela. Abrazo, Tito, dice el Carlos Turco Samuel. Andaba camino al sur argentino. Ludmi Romero dice, buen día, Tito. Hoy guiso de lentejas de la nueva vida. Bien, Ludmi, anotada. Eduardo Ferrarini dice, hoy guiso de lentejas en la nueva vida. Bien, Eduardo Ferrari. Por ahí no miro bien los apellidos. Mónica Susana Andersen, Tito, guiso de lentejas de la nueva vida. Bien, Mónica. Adriana Cloverstan también, anotada. Mayra García, Tito, buen día, hoy guiso de lentejas en la nueva vida. Adriana Cloverstan, Carlos Jonás también. Anótalo. Ana María Polvara dice, Tito, hoy guiso de lentejas de la nueva vida. Buen día, Tito, saludos. De Enrique también, qué grande mi amigo Enrique. Me estaba acordando cuando de Enrique. Un cuento de Enrique, sí. Abrazo, Enrique. Lucrecia Yedentito dice, buen día.

0: Abrazo, Jorgito, te anoto para el sorteo también.
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0: Estamos en vivo y en directo por Radio La Grulla.
1: Ciudad
0: Autónoma de Buenos Aires.
1: 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La bujía le cambiaba y nada. Me bajaba y...
0: Vale, Balbuena, dice Tito.
1: ¿Qué
0: dice? 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
1: Kilómetros de ida.
0: 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Insumos de librería y tecnología y hogar también. Qué bueno, che.
1: 8 kilómetros de ida.
0: Muy bueno.
1: 800.
0: Vuelo de tinta, ¿sí?
1: Kilómetros de vuelta.
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1: 88 kilómetros de vuelta.
0: Bueno, la computadora me va tirando temas.
1: Es así.
0: Ahí está. Y Jorgito dice, pasamos un tema de Arjona para Marcela.
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quiere decir este tema? Este tema lo lanzó Arjona en el 2017. Es una canción y álbum utilizando metáforas circenses, ¿sí? Para realizar una dura crítica social y política. El tema personifica la sociedad actual como un circo, donde los políticos y figuras mediáticas son los bufones y los ciudadanos son mimos sin libertad, reflejando manipulación y la pérdida de autenticidad. Arjona mencionó que la canción se inspiró en el contexto político del 2016, especialmente tras ver debates presidenciales, lo que él definió como un sketch triste que no entendería a nadie, convirtiéndolo en la vida de un circo para sobrevivir. No le erró mucho, en todo el mundo está todo así utilizado.

0: Usando personajes como trapecistas con corbata para representar las figuras del poder. La canción forma parte del 15º álbum en el estudio del artista, concebido bajo la premisa del ser de su mejor trabajo, ¿sí? El tema dio nombre a una gira mundial, Circo Soledad. La actual se caracterizó por una puesta en escena que mezclaba elementos del circo tradicionales con la tecnología audiovisual, incluyendo la participación del humorista Pancho Erizo, ¿sí? El disco fue escrito por el autor como un viaje reflexivo que incluye una canción dedicada a una fan titulada Ella Baila Sola. Sí, a ver cuál es ese Ella Baila Sola, a ver. De Arjona. 2914, ahí está, Ricardo Arjona estrenó un tango conmovedor dedicado a una fan argentina que murió de cáncer. El cantante escribió la canción Ella Baila Sola a la memoria de Verónica Luque, a quien conoció cuando tenía 12 años en el hospital en el que estaba internada. Mira vos, ¿cuál es Ella Baila Sola? Porque yo no soy tan experto en temas de Arjona, pero mi esposa sí. Yo no... escucha todo el día Arjona. Vos vas a la casa cuando estás sola, estás escuchando Arjona de la mañana a la noche. Bien, ¿por qué no? Si uno escucha lo que le gusta. Yo no soy tan especialista, me encantan los temas de Arjona. Aparte están puestos en el pendrive del auto, no sé quién los habrá puesto. Pero muy bueno, muy bueno. A ver, ¿cuál es la canción esa que nombran acá? Bueno, ahí estamos, 2914-2537-57, nuestra línea. Muy bueno esto. A ver, ahí está. Este es el tema. Ah, la chica que murió cantando.
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0: Ella baila sola.

0: Ahí estamos, bueno, historias lindas, otras no tan lindas. Vivimos momentos increíbles en este programa de radio con gente que se va sumando. Nos cuenta cosas, hay gente que nos cuenta cosas y yo no puedo pasar cosas acá. Cuentas de cosas de otra ciudad, de cómo está la lluvia en otros lados. La verdad que te enterás de cada cosa.
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0: Tito, buen día. Hoy guiso de lentejas en la nueva vida. Mira qué buena noticia esta. Karina. Gracias, Karina, anotada para el sorteo. Sí, y no te olvides que para el 25 la nueva vida va a tener locro. Y va a tener pastelitos, festejando la semana de mayo, el mes de mayo.

Las 2 y 9 minutos, ¿qué estás cocinando hoy? 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Hace frío hoy, pero me comería mejor un guisito de lentejas. Bueno, me estuve haciendo un guisito de mondongos estos días. Hay gente que dice, oh, no me gusta. La gente del campo, que nos hemos criado en el campo, sabemos lo que es ese. El guisito de mondongo. Es riquísimo. Este hombre es de campo también, Matías Valdés.

0: boca.
1: Qué bueno, y está mi amiga Estela Camé, que me llamó varias veces hoy. Tengo problemitas con el teléfono, cuando me llaman tengo que hacer un curso para atenderlo. Es como que se tilda. Yo les conté que tenía un montón de cosas abiertas, de cosas que me mandan, de números, qué sé yo, bueno. Emanero Abel Pintos de La Planta, Borracho y Loco, me pide nuestra amiga Estela Camé. Gracias, Estela.
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0: Ahí estamos, qué bueno, che. Impresionante. Bien, cómo suenan estos temas. Está ahí, pero ahí va. Más gente que se va sumando.
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0: hoy es un cumpleaños de Omar Schneider. Omar Schneider, cumpleaños.
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0: qué
1: si
0: bueno.
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0: Un abrazo grande, amigo Omar.
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0: Capo, buen tipo, buena persona.
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1: ¿Quién más cumple años? Mira, Elsa Romanelli. Elsita, qué genia total, Elsa.
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1: ¿Quién más? A ver, Gabriel.
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1: Fito, no sé quién es.
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1: Milagros Martínez.
2: 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Mi corazón.
1: Puchi Torres, también.
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1: Juan Carlos Torres,
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1: 16 de mayo, mira vos.
0: Yo sé que fui un ladrón ambicioso.
1: Esto fue el 16 de mayo, ¿eh? Ricardo Zárate.
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0: Bueno, ahí estamos. Bueno, espero que lo hayan pasado lindo todo. A mí me queda poquito ya. El 29 de mayo.
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0: Dejo mis 48, ¿sí? No, no escondo la edad para nada, yo, ¿eh? Son 48, son 48. 49 cumplo.

0: que no sale. Hoy hizo de lentejas de la nueva vida. Corina Prado. Hola, la selección del sábado hizo de lentejas. Vero Martínez. Vero, saludos. Genia. Roquita Martín también, Soledad Mayer, Zulia Álvarez, Lucrecia Yeden, Ana Polvara, Adriana Cloverton, Mayra García, Adriana Cloverton, Mónica Andersen, Eduardo Ferrari, Ludmir Romero, anotadas Carlos Samuel y Marianela Silva. Dale, Estela Camel también, que la anotamos acá. ¡Qué capo! Los mensajes que están llegando, bien, gracias. No es mi cumpleaños, no, nada que ver. No, hoy no, el 29 es mi cumpleaños. El otro día me saludaron para el cumpleaños, pero no sé, nada que ver.
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0: Guiso de mondongo riquísimo, dice Analia, gracias. Sí, espectacular.
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0: Bueno, hay formas y formas de prepararlo.
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0: Yo le pego una buena hervida primero. Bien hervido, bien hervido. Después sí, lo corto en trocitos, después hago el tuco y se lo tiro de
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0: Está mi amigo Titi Romero a full ahí.
1: Hoy
0: se presta para coser soga, ¿no?
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0: Para trabajar en sogas, ¿sí?
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0: No envíen dinero. Es una estafa, sí, están pidiendo dinero a nombre de otro. Nada, es todo un tema, hay que tener un cuidado bárbaro con eso. Che, lo que les decía de las estafas, ¿sí?
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0: Tengan cuidado con lo que mandan. Sacan la foto de tu WhatsApp, ¿viste? Y mandan a todos lados, con el nombre tuyo y todo. Bueno, ¿quién más está por ahí? Jorge Hichazo, abrazo grande, Jorgito, que nos pone, ok, sí, 7 personas reaccionaron a la publicación. O guiso de lentejas, dale. Y para el 25 de mayo tenemos locro en la nueva vida y pastelito, ¿sí? Se viene el mes de mayo, el mes de nuestra Argentina. Todo el año es el mes de nuestra Argentina, pero el mes de mayo vale. Sí, quiero algo en vivo de los hermanos Carvajal, dale.
2: Bien arriba. ¡Cuti! ¡El sobrino Peteco!
0: Está el chaqueño ahí también, mirá qué bueno. Son todos amigos, eso es bueno, ¿eh? No se tengan envidia, abrácense, acompáñense todos juntos, como es.

Bueno, y les quiero contar una historia, porque me la contaron personalmente mi amigo Julio Peralta, conocedor y bombisto de ex chamameceros de las sierras. Me contaba Julio de que había presenciado la fiesta de los Carabajal, la fiesta de la abuela Carabajal se llama, nacida hace más de 70 años en La Banda, Santiago del Estero. Comenzó como un festejo familiar íntimo para María Luisa Paz de Carabajal. Se celebra cada agosto en su hogar del barrio Los Lagos, evolucionando de una reunión íntima a un festival multitudinario gratuito. Esto es gratuito, que es en el epicentro nacional del folclore y la cultura popular. Fue iniciada en el año 51, cuando los hijos de doña Luisa decidieron celebrar sus 50 años, lo que empezó como un cumpleaños familiar, con músicos, amigos. Creció gracias a la calidez de la familia y el talento de sus integrantes. El patio y la abuela, María Luisa Paz de Carabajal, fallecida en el año 2013, no hace mucho, fue la matriarca que abrió su casa a los músicos, bailarines y visitantes. Es considerada la madre de la chacarera y del alma de este encuentro. Desde los años 80 la fiesta creció exponencialmente, pasando de unas pocas personas a miles de turistas y músicos que llegan de todo el país a mediados de agosto. Se celebra el tercer domingo de agosto, con el momento que en cumbre de la actuación familiar de los Carabajal, el domingo a las 3 de la tarde, es la fiesta libre y gratuita, donde el patio de la abuela se convierte en el epicentro de la cultura santiagueña. Mirá vos, toma mate. La celebración se ha convertido en un fenómeno cultural que une las generaciones, donde se mantienen las vivas tradiciones chacareras y la memoria matriarca de la familia más influyente del folclore argentino. Con ustedes los Carabajal, gente. Chaqueño, todos juntos ahí, gracias.

0: grande. Bueno, así como mucha gente no le interesa el folclore, hay mucha gente que sí.
1: Mira, muchachos.
0: Y hay de todo, en la radio hay de todo. Nuestro programa es integral, pasa lo que no, es música. De todos los estilos.
2: ¿Está bonito?
0: Impresionante.
2: 3, 2, 1.
0: Esa. Todos los estilos.

0: A ver qué está cocinando mi amigo. Milanesas de tomate. No, no, pará, perdón, vamos de vuelta. Mi amigo Fernando Ariel Barner. Desde Darregaira dice: mira, milanesas con tomate y queso, comida fácil. Tranqui, dice. Espectacular. ¿Sabes lo que le hago yo, Fernando, a la, al tomate? Obviamente que esto está al horno, está bien. Agarro un sartén o la planchuela y tiro los tomates adentro con una gotita de aceite, ¿eh? Los caliento bien, ¿viste? Que queden medio doraditos. Después se los tiro a la milanesa. Y el queso arriba, después sí. Y le meto un poco de pimienta o condimentos al, al tomate. Pero esto tiene una pinta, hermano. Esta noche hamburguesas pub Santa Teresa. La Pampa Cena Show. Ah, ahí está, vamos de vuelta. Esta noche Brujas Pub, ahí está. Santa Teresa. La Pampa Cena Show con el amigo de la música Juanci Jiménez y ex cantante de Malagata, claro. Sí, sí, Juanci Jiménez fue cantante de Malagata, sí. Vocalista de Malagata, sí. Sí, sí, señor. Qué bueno, che. Así que esta noche joda, ¿eh? De Regueira. Brujas Pub, sí. Santa Teresa, La Pampa, Cena Show con el amigo de la música Juanci Jiménez. Así que, Santa Teresa.
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0: Y pastelitos tenemos también en la Navidad. 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Sí, bueno, ¿qué más tengo? 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

0: Tito, también está muy bueno si si alguien quiere cantar algo esta noche, amigo. Sí, sabés qué bueno, que se hace karaoke, se hace un fiestón bárbaro ahí. Brujas Pub, ¿sí? Santa Teresa, La Pampa. Dice, yo las hice a la olla Essen. Así cocino todo en una gran olla. Sí, vos sabés que tenés razón, porque le da... La olla Essen es increíble, che. Y te lleva menos cantidad de aceite. Se hace más con el calor. Entonces, el otro día me dice mi hijo, ¿vos sabés que no tenía aceite y cociné? No tenía aceite, no. No quiso cocinar con aceite, la cocinó con agua. Me dijo que le habían quedado buenas las milanesas. Desconozco el tema. No las probé, pero me dijo que habían quedado re buenas. Tito, me pasás un temón, dice Franco Iturre. Qué grande, Franquito. Capo total, Franco. Dale, bien arriba, Franquito. Esto te activa la sangre.
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0: ¡Qué grande, Franco! Sí, ¿se acuerdan de Bronco? Sí, ¿cómo no se van a acordar de Bronco?
1: ¡Ey, amigo!
0: ¡Qué capo! Y este tema lo cantaron acá en Argentina. Creo que era Comanche o Peluche, no me acuerdo cuál de los dos.
1: Aquí estoy.
0: Esa. ¡Qué grande! ¡Qué grande, eh! Amor compartido. En realidad no. En este caso es un amor compartido, pero vamos a amar a los dos.

Bueno, es una canción escrita por el grupo de Bronco, ¿eh? Muy bueno, muy bueno. Uno de los vocalistas, no por el que canta siempre, ¿sí? Una segunda voz. Bueno, pero les quiero contar la historia de una canción, ¿sí? Quiero cantar la historia de una canción que no viene al caso, pero viajamos, ya que estamos por México, vamos a escuchar una canción, ¿eh? Una canción linda. A ver, vamos a ponerla desde el principio. Presentamos a Marco Antonio Solís, el cantante nacido en Ario de Rosales, Michoacán, México. Nos canta en Selección del Sábado. Sin lado izquierdo, un poquito.

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1: ¿No miraron el video nunca? No, por Dios.
0: Perdóname.
1: El videoclip.
0: 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Lo entiendo bien.
1: Bueno, les hablo un poquito de la historia, que es hermoso el tema. Pero no todos los temas tienen un final feliz o por algo están escritos. En este caso, Marco Antonio Solís lanza en su álbum Razón de Sobra en el año 2004 la canción que narra la despedida de un amor imposible, simbolizando el vacío, el emocional y la pérdida del corazón al irse sin su pareja. Sin lado izquierdo, el título representa la zona del cuerpo donde se ubica el corazón, simbolizando el efecto y el alma que el narrador siente que pierde al alejarse. Expresa el dolor profundo de una separación, pero asentado y aceptando la situación para que otra persona sea feliz, incluso sacrificando el propio bienestar emocional. La letra alude a un amor prohibido, o al prohibido amor, y a la aceptación de no ser quien ocupa el corazón de la otra persona, despidiéndose con resignación. Fue producida por el propio Solís para su quinto álbum de estudio. Letra que describe la despedida como un regalo final, llevando consigo la maleta de ilusiones y poniendo a la otra persona que sea feliz, deseándole feliz. Muy bueno, historia de la música, cosas que le han pasado tal vez al cantante, nunca se sabe, él no lo dice acá.

impresionante. Muy bueno, éxitos maravillosos. 12:48, la gente va preparando la comida, algunos ya comieron, dicen, no como temprano porque me hace mal, porque me gusta dormir la siesta, porque hay un montón de historias detrás de cada familia es un mundo.

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Qué lindo. 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Perdón, vamos a vuelta. 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Qué bueno, mucha suerte, Vale, y todo el equipo. Ahí va. ¿Quién más está? Mi amigo Ernesto Gustavo Meyer. Guiso de lentejas en la nueva vida. Qué lindo, qué rico. Ernesto Gustavo Meyer. ¿Cómo te va, amigo? Ahí estamos.

0: tal vez.
1: Esta canción fue escrita y cantada por el reconocido cantautor mexicano Marco Antonio Solís, conocido como el Buki. La canción se centra en el momento en que la pareja decide terminar su relación. La letra muestra al protagonista aceptando la decisión de su pareja y de dejar de amarlo, perdonando y pidiendo al otro que cuide su vida en su nuevo camino.

La letra muestra al protagonista aceptando la decisión de su pareja de dejarlo y dejar de amarlo, perdonando y pidiendo al otro que la cuide, manteniendo un tono melancólico pero digno. Muy bueno esto. Este disco se llamó Trozos de mi alma. Qué grande historia de la música. Canciones que han hecho formar parejas, dedicatorias en la radio, mensajes cruzados. ¿Y se acuerdan de este excelente tema? Sí, porque ya leí la historia de este tema, pero vamos a poner un poquito de este grande, de los grandes, mientras que voy leyendo mensajes, me van mandando cosas. Y gente que va participando, vamos a ver quién se lleva el guisito, porque no quiero demorarlos hoy. ¡Qué grande! Ahí va.

Bueno, vamos a ver quién se gana ahora en un ratito. Vamos a ver los participantes nuevos. Ahí va. Hoy hizo de lentejas en la nueva vida, dice Ana Carrillo. Bien, Ana. Perlas Molly también participando. Perla, buen fin de semana para todos. José lo locutor dice, ¿dónde es el lugar? Debe ser algún amigo de las radios, ¿sí? Mónica Susana Andes, Tito, hoy guiso de lentejas. Bien, Mónica. Bien, Eduardo también. A ver, no me falta nadie. Ahí va.

Ganadores de lo que se lleven, entonces, retirar hoy sin falta en Carnicería La Nueva Vida, Roca 130, Sierra de la Ventana, pero sin falta hoy, ¿eh? Felicitaciones, buen fin de para todos, che, qué lindo. Y 56, mira, justito terminamos. Lucrecia Yede, ¿sí? Qué bueno. Impresionante la cantidad de mensajes que tuve hoy. Che, qué lindo. Y hay un tema que no pasa de moda nunca. Este es uno y este otro también. Te lo pongo al palo. Clásico argentino.

Bueno, no te olvides hoy, guisito de lentejas, pollo lespiedo, con papitas, con carne, el guisito de lentejas de La Nueva Vida, autoservicio, roticería y carnicería. Gracias, Lucrecia Yedel, entonces se lleva el premio. 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Gente, me voy despidiendo. 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Gente, nos vamos despidiendo. 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Gente, bueno, nos vamos despidiendo, espero que la pasen bien. Piensen en todo lo que le dije. No piensen en todo lo que le dije, porque no van a llegar, hablé de todo. Espero que la hayan pasado lindo. La verdad que es lindo.

De hacer un programa de radio libre, ¿sí? Porque es un programa libre. Se viene un día perfecto con Omar Galarza. Gente, hasta la próxima.

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8: ¡Hola, señor, señoras, señores, chicas, chicos! ¿Cómo les va, queridos juanetoides? Los juanetoides son aquellas personas insoportables, como el juanete mismo, porque también todo el mundo escucha el programa de radio, que es un programa, no sé si esto es un programa de radio, si es una autocrítica, una crítica a terceros, no sé qué tipo de programa es, ¿viste? Porque hay algunos que te dicen, sos antilibertario, porque siempre hablas mal de Milei. Me dijo un oyente el otro día, bueno, siempre hablo mal de que están en el poder, hay que incomodar al poder, para eso estamos los periodistas, o los pseudo periodistas, o los que nos gusta decir que somos periodistas, o como quieras llamarlo, pero estamos para eso, para incomodar al poder, porque si no el poder, viste, se la pasa de arriba tranquilo, y nadie lo consiente, que nadie lo controla y que es impune, como ha pasado históricamente en este país. Por eso hay que incomodar, no jodan los que incomodamos, que somos los que realmente aportamos este granito de arena para que el poder se sienta observado y haga por lo menos un 20, un 30% de las cosas bien. El resto siempre es un desastre, porque claro, no nos olvidemos que vivimos en Argentina, en donde siempre los políticos, cuando llegan al poder, se les sube a la cabeza, de los pies a la cabeza, y ahí ya no se hace absolutamente nada. No hay nada que hacer. Es una enfermedad de la cual les cuesta salir. Bueno, así estamos en este país, totalmente enfermos, con políticos que no pueden justificar sus ingresos, sus compras, políticos no pueden justificar sus casas, con presidentes que no pueden justificar cómo obtuvieron el código alfanumérico de Libra previo a que se publique para el mundo, y ya lo tenía publicado en su tweet, cosa que pasa, que no pueden justificar cómo puede ser que realmente la voz de Españolo estaba en una grabación, y ahora que está corroborado que es la voz del muchacho, no saben para qué lo va a agarrar. Bueno, hay cosas que no se puede justificar en este país, y para eso estamos nosotros, para desjustificar o para marcar por lo menos la justificación. Bueno, arrancamos. Nata Alejandra, Matías Peralta, por eso viene Giancarlo Manzano, Federico de Marco, que también suele estar a veces. Hacemos esto que es un día perfecto. Bienvenidas, bienvenidos al programa de Radio Ogre, pone onda.
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1: Nacionales.
2: Nacionales.
3: Sergio Uñac pide internas en el peronismo. Ni Kicillof ni yo tenemos avales para ser candidatos naturales. La única forma es definirlo por el voto popular. El exgobernador de San Juan ratificó su precandidatura a presidente y dijo que no es el elegido de Cristina Kirchner. En ese marco, propuso abrir los mecanismos para potenciar la participación de los afiliados del Partido Justicialista.
4: Es así, pero en realidad es una precandidatura, ¿no? Uh-huh. Porque hay que formalizar distintos pasos.
5: Sí.
4: Para de ahí dar el salto a la candidatura. Me parece que el peronismo tiene que rediscutir, es el momento preciso, estamos en tiempo, en un año no electoral, para empezar a discutir no solo nombres, en realidad yo me puedo proponer, pero lo más importante no es lo que puedo llegar a expresar desde lo simbólico, sino desde las ideas. Y el peronismo tiene que rediscutir ideas, estamos, me parece, en una transición importante, en la búsqueda de nuevos liderazgos, y el camino es este, ¿no? Poder encontrar, así como Axel o como yo, distintos dirigentes que puedan expresar hacia dónde tiene que ir el peronismo y cuál es el nuevo método de conexión del peronismo con la realidad argentina.
3: El presidente norteamericano Donald Trump y Xi Jinping se reunieron en China entre elogios públicos, amenazas sobre Taiwán y tensión por la guerra en Irán. La reunión, que se extendió poco más de 2 horas, se celebró en puertas cerradas tras una ceremonia oficial de bienvenida en el Gran Salón del Pueblo ubicado en Plaza Tiananmen. Al término del encuentro, ambos mandatarios realizaron una visita conjunta al Templo del Cielo. El presidente de los Estados Unidos, Donald Trump, se reunió con el líder chino Xi Jinping en Beijing en un encuentro marcado por las diferencias entre ambas potencias sobre Taiwán, la guerra en Irán y las disputas comerciales.
1: Nacionales.
2: Nacionales.
3: Miguel Ángel Pichetto dijo que los procesos judiciales en Argentina traspasan mucho tiempo y muchos gobiernos. Lo que le pasó a Cristina Kirchner podría pasarle a Milei y a los presidentes se los debe cuidar.
6: Si vos pasás tiene más suerte, la diferencia creo que ahí está un poco el sesgo, ¿no?
7: Por ahora, digamos, siempre por ahora, porque los procesos judiciales en Argentina duran mucho tiempo, trasvasan muchos gobiernos. Uh-huh. Lo que le pasa hoy a Cristina, mañana también le puede pasar a Milei.
6: Uh-huh.
7: Si te aplican los principios de la responsabilidad objetiva, al final del camino está el presidente.
6: Claro.
7: Y eso es lo que yo no comparto, y es lo que no estoy convencido de eso, y no estoy convencido de que la alternativa argentina sea parecida a la peruana, donde el presidente termina en Comodoro Py. Yo te diría algo más, lo tengo pensado y lo tengo diseñado. El juzgamiento de un expresidente debería estar en cabeza de la corte. El procurador general debería ser el sistema acusatorio, y el defensor sería el defensor privado o eventualmente el defensor oficial general. Pero
6: una forma de evitar
7: no colocarlo. Yo digo que la figura de un presidente hay que tratar de preservarla en términos incluso de la propia credibilidad de las instituciones.
6: Y después lo del
1: Información general.
2: Información general.
3: Más de 300 intendentes de todo el país le reclamaron al gobierno la restitución de fondos para transporte, educación y discapacidad. Fue a través de un comunicado difundido tras una reunión del Consejo Federal de Intendentes llevada a cabo en Rosario con Pablo Hapkin como anfitrión. Participaron del encuentro los gobernadores Maximiliano Puyaro, Ignacio Torres, Juan Pablo Valdés y Alfredo Cornejo. Más de 300 intendentes e intendentas de distintos puntos del país se reunieron en Rosario y elevaron un reclamo unificado al gobierno nacional por la restitución de fondos retenidos para el transporte público, la educación y discapacidad. La convocatoria fue articulada bajo el Consejo Federal de Intendentes, reunió a jefes comunales de extracción política diversa.
1: Internacionales.
2: Internacionales.
3: El presidente de los Estados Unidos, Donald Trump, publicó un mapa con Venezuela pintado con la bandera de Estados Unidos. A través de su cuenta de Truth Social, el mandatario hizo un peculiar posteo donde la bandera de la República Bolivariana aparece coloreada con la bandera estadounidense. El presidente de Estados Unidos, Donald Trump, presentó una imagen de Venezuela como el 51º estado del país a través de su cuenta de Truth Social.
1: Nacionales.
2: Nacionales.
3: El presidente Javier Milei cree que Adorni es inocente, dijo el politólogo Andrés Malamud.
8: Es más, te digo lo que creo que piensa Milei, que Adorni va a justificar sus ingresos, sus gastos.
5: ¿Y qué crees vos?
8: Que no lo puede justificar. Hay ahí una pelea furibunda contra el periodismo, al que parece que él odia lo suficiente, el 95% por lo menos. Y él considera que Hugo Alconada Amón tiene mal los datos. Confunde, no sé si los activos con los pasivos, con los patrimonios, ¿eh? Entonces, que Adorno iba a ser capaz de demostrar que la ecuación está mal hecha. Él hace un cálculo económico. Dice, hay una ecuación acá para demostrar si hay una identidad.
9: Sí, él dice entre incluso el ingreso a mí y el gasto. Mostró los papeles y está todo bien, ¿no?
8: Yo creo que Milei cree que Adorno es inocente. Pero todo esto empieza por una omisión intencional. Es cuando sube a la mujer al avión. Ahí hay una opacidad explícita, ¿verdad? Ustedes corríjanme si el dato no es así. Pero el problema no es que la mujer viajó en el avión, es que no la declararon. Claro. Sabían que estaban haciendo algo mal y trataron de esconderlo. Y trataron de esconder eso. Imagínate que no van a esconder millones.
1: Información general.
2: Información general.
3: La Libertad Avanza presentó un proyecto para abaratar compras con tarjeta de crédito en provincia de Buenos Aires. Un diputado libertario propuso en la legislatura bonaerense que se elimine el impuesto al sello en las operaciones que realicen por este medio. Es un alivio fiscal, aseguró el autor de la iniciativa. El bloque de la Libertad Avanza presentó un proyecto de ley en la legislatura bonaerense para eliminar el impuesto de sellos sobre las operaciones realizadas con tarjeta de crédito en provincia de Buenos Aires. La iniciativa fue firmada por 17 diputados del espacio y apunta a reducir una carga tributaria que, según sus autores, encarece el consumo formal y estimula la informalidad económica. En su adiós de la Argentina, el embajador de Emiratos Árabes Unidos resaltó el apoyo oficial ante ataques iraníes. La recepción convocó a autoridades nacionales, referentes privados y miembros del cuerpo diplomático, donde se repasaron los logros bilaterales y se resaltó la condena oficial y apoyo logístico brindados por la Argentina a Emiratos Árabes.
1: Internacionales.
2: Internacionales.
3: Según la Organización Mundial de la Salud, no hay señales de que el brote de antivirus se extienda tras el episodio del crucero MV Hondius. No obstante, el director de la entidad señaló que la vigilancia epidemiológica sigue activa. Tras completar el traslado de las personas a bordo, enfatizó la importancia de que cada gobierno mantenga los protocolos de seguridad sugeridos internacionalmente. El director general de la Organización Mundial de la Salud, Tedros Adhanom, descartó este martes el brote detectado de antivirus en el crucero MV Hondius sea el inicio de una propagación mayor.
1: Nacionales.
2: Nacionales.
3: El diputado Eugenio, que fue al Congreso con un Tesla, contó cuánto pagó en Estados Unidos y los impuestos que le cobraron en Argentina. El legislador de la Libertad Avanza defendió al regreso la adquisición de la Cybertruck valuada en $200,000. Detalló el origen de los fondos y negó cualquier irregularidad judicial vinculada a su patrimonio.
10: Soy deportista, amante de los fierros, me gustan los autos, corro en moto, corro en auto hace muchos años. Me compré un vehículo en blanco a mi nombre y bueno, obviamente un vehículo polémico, pero bueno, no pasa nada, ya estamos para contar lo que quieran saber.
11: Y ahora, bueno, la pregunta inicial, Manuel, que uno se hace en estos casos es si usted tiene un patrimonio declarado capaz de poder afrontar este gasto y si lo puede demostrar públicamente.
10: Pero claro que sí, para eso están las declaraciones juradas, las cuales están presentadas. Obviamente está presentada la 2024, la 2025 se vence el mes que viene, que va a ser presentada, pero este vehículo particularmente lo compré recién en el 2026, o sea que va a salir en la declaración jurada el año que viene. Pero no se preocupe porque está a nombre mío, importada a nombre mío, y yo pagué los impuestos de la camioneta.
11: ¿Y por qué cree que es noticia esto entonces, Manuel?
10: No, a ver, llama la atención, es un vehículo polémico, sobre todo por el gusto, hay gente que no le gusta, gente que la ama. Y por ahí viene la mano, me parece, y obviamente siempre Tesla es disruptivo, tiene que ver, hay mucha gente que me están escribiendo porque no le gusta los vehículos eléctricos, otra gente que dice que es el futuro, que vengo de una provincia donde producimos litio y que estamos haciendo bien en mostrar los beneficios de la electromovilidad, y otra gente que le gusta quemar combustible. Creo que viene más por ese lado, y obviamente porque no están acostumbrados a que un político pueda decir, che, esto es con mi trabajo, laburo de los 14 años, 13 años, laburo de empresa en mi familia, me recibí a los 23, puse mi estudio jurídico, hace 21 años tengo mi estudio jurídico.
11: ¿Ya claro?
1: Información general.
2: Información general.
3: Manuel Adorni se pone a la cabeza de la agenda del gobierno y en el oficialismo aseguran que sigue firme en su cargo. El jefe de gabinete fue representante de Casa Rosada en la inauguración del primer proyecto RIGI en la administración de Milei. En diferentes sectores libertarios creen que la novedad judicial podría mermar en las próximas semanas. Pese a que continúan las novedades judiciales sobre su figura, el jefe de gabinete Manuel Adorni mantiene una agenda de gestión activa acorde al apoyo que le dio el presidente Javier Milei. El nivel de sostén que el funcionario tiene por parte de los hermanos libertarios es tal que las entrañas del gobierno creen que no debería haber noticia que amerite pensar en su salida, al menos no en el corto plazo. Lo pueden sostener por siempre, llegan a decir desde sectores que son ajenos al ministro coordinador.
1: Deportes.
2: Deportes.
3: Uruguay quiere ser pionero en seguridad en el deporte, prevención y firmeza, el modelo inglés en el que Uruguay busca inspirarse para ser referente en seguridad en el deporte. El director de la Unidad Policial de Fútbol del Reino Unido, Mark Roberts, expuso ante funcionarios policiales sobre puntos claves para disminuir la violencia en espectáculos deportivos. El Ministerio del Interior realizó ayer una conferencia en la que anunció la cooperación con autoridades especialistas del Reino Unido para tomar como referencia medidas que fueron adoptadas en Europa para disminuir la violencia en espectáculos deportivos en la República Oriental del Uruguay.
1: Nacionales.
2: Nacionales.
3: El contratista Matías Tabar rechazó los dichos del presidente que lo había vinculado con el kirchnerismo, aunque reconoció que integró una agrupación vecinal ligada al peronismo. Dijo que sabía que iba a complicar al jefe de gabinete con su declaración, aunque cree en su honestidad. Está todo sacado de contexto, dijo.
5: Está sacado totalmente de contexto.
12: Ah, sí, a ver.
5: O sea, una cosa es lo que él me paga a mí, otra cosa es lo que yo declaro que termina costando la obra. En ningún momento acá era una obra que venían ni bolsos de dólares ni cajas de zapatos llenas de dólares.
12: ¿Cómo cobró por billetera virtual? ¿Pero cómo cobró entonces? ¿Por billetera virtual, transferencia bancaria?
5: No, a ver, sí, se declara y está declarado que fueron en dólares, en billetes, la obra, porque bueno, obviamente el contexto de hace 2 años del país era bastante distinto al de ahora.
12: Sí.
5: Es la única forma de medianamente uno, como constructor, trata de resguardar el presupuesto pasado acorde al trabajo que se solicitó y que todo el mundo cobre y que se cumpla con todo el mundo.
13: Sí.
5: Es la única forma de manejarse y hace 1 año y medio atrás era obviamente en dólares.
13: Sergio Farina.
5: Sí, el cobro fue en dólares, obviamente, pero no, sí. No es que él a mí me... Yo le cobré $250,000 y me lo trajo en una caja así, tomá, haceme la remodelación. O sea, yo le paso un presupuesto, el cual él acepta, empezamos a trabajar, se empiezan a pedir una cosa, otra cosa, como cualquier ya que estamos, y ya que estamos cambiamos esto, y ya que estamos lo otro. Bueno, y esto termina desembocando en el total de la obra, que fue el que yo declaro cuando el fiscal me preguntó.
1: Información general.
2: Información general.
3: Canasta básica. Una familia necesita más de 1.469.000 pesos en abril para no ser pobre. En el mismo informe, indicaron que un hogar tipo 2 requirió 665.000 pesos para no caer en indigencia. El mismo indica que la canasta básica total de pobreza y la canasta básica alimentaria indigencia aumentaron el 2,5% y 1,1% respectivamente con respecto a marzo. El índice de CBT, un hogar tipo 1, 3 integrantes, necesita 1.170.000 pesos para no ser pobre, mientras que un hogar de 5 personas requiere un ingreso de 1.545.000 pesos. Esta cifra surge del valor por adulto equivalente varón de entre 30 y 60 años que necesita 475.000 pesos para no ser pobre.
1: Deportes.
2: Deportes.
3: Copa Libertadores de América. Con 2 cambios obligados, el director técnico de Boca, Úbeda, comienza a delinear el 11 de Boca para enfrentar a Cruzeiro. Cuando faltan 4 días para el partido, el entrenador comenzó a hacer los primeros ensayos de cara al choque trascendental por Copa Libertadores. El DT del club argentino sabe que no podrá contar con Ascacíbar y Vareiro y tampoco Weigan, que está más afuera que adentro. Luego de haber dejado atrás el golpazo que supuso la eliminación ante Huracán en el torneo Apertura, Boca Juniors se prepara para el duelo crucial ante Cruzeiro por la 5ª fecha de la fase de grupos de la Copa Libertadores de América.
1: Nacionales.
2: Nacionales.
3: Carrió corrió a los cuestionamientos a Milei a las críticas al paso del tiempo. dijo el presidente Javier Milei, tiene un concepto de legitimidad distinta a la nuestra.
13: Está bancando.
14: Bueno, a lo mejor hay dinero que ellos creen que es legal, que es legítimo, no legal, pero que es legítimo. Por ejemplo, invertir en libras. La concepción de Milei del poder es que vos obtenés dinero legítimo de cualquier forma y por cualquier medio, vivan los evasores, aunque no sea de un modo legal. Entonces él tiene un concepto de legitimidad distinta a la nuestra.
13: ¿Y qué pensás todo... desde lo político?
14: Es que no hay política. Lo que yo entiendo por política está vacío. Si la política es el diálogo con el otro, es la paideia, es la ilustración, es la argumentación, no hay política.
1: Información general.
2: Información general.
3: Milei sobre los datos de inflación. Retornando a la normalidad a pesar de los intentos golpistas, también celebró en redes el ministro Luis Caputo. El presidente Javier Milei celebró el dato de la baja de inflación en abril que él publicó el INDEC y afirmó, retornando a la normalidad, y agregó, a pesar de los intentos golpistas de la política y sus socios del Círculo Rojo, el shock externo a la inflación retoma el sendero decreciente, dijo el presidente.
1: Deportes.
2: Deportes.
3: La selección uruguaya de fútbol comenzó su preparación para el Mundial 2026 con la llegada del profesor Sebastián Cáceres al Complejo Celeste el día jueves, quien se encuentra con una máscara facial debido a una fractura del arco cigomático sufrida en el Club América de México. El entrenador Marcelo Bielsa confirmó que el histórico delantero Luis Suárez no integrará la prelista de 55 jugadores reservados para el torneo, por lo que se despide definitivamente de la Celeste sin disputar su quinto mundial.
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3: Carrió corrió a los cuestionamientos a Milei a las críticas al paso del tiempo. Dijo el presidente Javier Milei, tiene un concepto de legitimidad distinta a la nuestra.
4: Está bancando.
5: Bueno, a lo mejor hay dinero que ellos creen que es legal, que es legítimo, no legal, pero que es legítimo. Por ejemplo, invertir en libras. La concepción de Milei del poder es que vos obtenés dinero legítimo de cualquier forma y por cualquier medio, vivan los evasores, aunque no sea de un modo legal. Entonces él tiene un concepto de legitimidad distinta a la nuestra.
4: ¿Y qué pensás desde lo político?
5: Es que no hay política. Lo que yo entiendo por política está vacío. Si la política es el diálogo con el otro, es la paideia, es la ilustración, es la argumentación, no hay política.
0: Información general.
2: Información general.
3: Milei sobre los datos de inflación. Retornando a la normalidad a pesar de los intentos golpistas. También celebró en redes el ministro Luis Caputo. El presidente Javier Milei celebró el dato de la baja de inflación en abril que él publicó el INDEC y afirmó, retornando a la normalidad, y agregó, a pesar de los intentos golpistas de la política y sus socios del Círculo Rojo, el shock externo a la inflación retoma el sendero decreciente, dijo el presidente.
0: Deportes.
2: Deportes.
3: La selección uruguaya de fútbol comenzó su preparación para el Mundial 2026 con la llegada del profesor Sebastián Cáceres al Complejo Celeste el día jueves, quien se encuentra con una máscara facial debido a una fractura del arco cigomático sufrida en el Club América de México. El entrenador Marcelo Bielsa confirmó que el histórico delantero Luis Suárez no integrará la prelista de 55 jugadores reservados para el torneo, por lo que se despide definitivamente de la Celeste sin disputar su quinto mundial.
0: Hasta aquí.
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0: 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En instantes, regresamos.
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23: Es el músico estadounidense Billy Joel y la canción principal y primer single de su álbum de 1993. El tema alcanzó el puesto número 3 de las listas de éxitos de Estados Unidos e Inglaterra. Billy Joel, The River of Dreams, El Río de los Sueños.

Búscanos en las redes sociales, Un Día Perfecto Oficial Facebook, Un Día Perfecto Oficial Instagram. Le seguimos poniendo toda la onda a esta historia y seguimos disfrutando, por supuesto, de las canciones que van sonando, pero también tenemos algo más de noticias. 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
1: Bueno, acá estamos para seguir hablando, por supuesto, de la información, tanta información que tenemos para vos en este día. Vamos a hablar de algo que es raro, o no tan raro, qué sé yo. El ministro de Economía, Luis Caputo, anunció con bombos y platillos la resolución 706/26 que fue publicada la semana pasada en el Boletín Oficial. Y es una resolución que entrega básicamente a empresas privadas la administración de dos tramos de la red federal de concesiones por 20 años. 20 añitos, ¿eh? Casi tan largo como la espera de la cola de un hospital. Pero bueno, para el que escucha, que quiere saber de qué se trata, hablamos de las rutas que son las cintas asfálticas que conectan ciudades, ¿no? Conectan pueblos, conectan estaciones de servicio, conectan estaciones de servicio con baños dudosos. Y hasta ahora las manejaba Corredores Viales Sociedad Anónima, una empresa estatal, pero como la moda es privatizar hasta el aire que respiramos, ahora la entrega a consorcios privados que prometen inversión 100% propia, sin subsidios y mejores estándares de servicio. ¿Qué es lo que piden a cambio? Todavía nada, pero cuando lo terminen ya vas a ver. Obviamente, ese no nos cuesta nada, ese no le cuesta nada al Estado, en realidad le va a terminar costando a cada uno de nosotros que transitemos por esas rutas nuevas. En el tramo sur Atlántico, acceso sur, que incluye la autopista de Seis a Cañuelas, la Richieri, la Jorge Newbery y las rutas nacionales 3, 205, 226, ganó consorcio Concret Nord, Marcalva, Pose y Coarco con una tarifa de 997 pesos sin IVA. Una ganga si lo comparamos con el precio de un café en el aeropuerto. Detrás de todo esto quedaron otros consorcios con ofertas que iban desde 1.057 hasta 1.322 pesos, demostrando que la competencia existe, pero que el bolsillo del usuario siempre pierde por alguna razón o por otra. Porque todo esto, que parece que es una alegría para el gobierno, la realidad es que lo vamos a terminar pagando nosotros. El discurso oficial dice que no son más de 1.800 kilómetros que van a pasar a operar bajo un esquema sin subsidios, con inversión privada y con mejores servicios. La traducción es que el Estado se saca de encima el gasto, las empresas hacen negocio y vos seguís pagando peaje para poder circular por cada una de estas rutas, porque tarde o temprano las vas a pagar. Y acá viene la parte más irónica del mundo, porque el gobierno asegura que esto es por el bien de los argentinos. Siempre todo esto por el bien de los argentinos o por el bien de Adorni, que es para el caso lo mismo, que ahora tendrá estándares internacionales y estas rutas que van a ser una cosa realmente espectacular. Claro, internacional como los peajes europeos, pero con pesos argentinos, con sueldos argentinos. Por eso, mis amigos, lo que tenemos es un país que concesiona sus rutas por 20 años como si fueran alquileres de temporada y que promete que la inversión privada va a solucionar lo que el Estado nunca pudo solucionar. Y mientras tanto vos y todos los que circulamos vamos a pagar el peaje, vamos a mirar el cartel que dice concesión privada, inversión 100% propia, te vas a sentir orgulloso, pero te va a salir un poco más caro. Es un orgullo que cuesta dólares.
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1: Muy bien, amigos, amigos, señores, señores. Parece que éramos pocos y parió la abuela. Y la abuela salió a dar una vuelta por ahí. Porque parece que se hizo viral un video donde la expresidenta Cristina Fernández de Kirchner, que está presa, recordemos, en su casa, pero está presa, anduvo por la vía pública, ¿sí? En la calle, como cualquier hijo de vecino, aunque con custodia, con militantes saludando a la distancia. Porque, claro, no es lo mismo ir al dentista que ir a comprar pan. La mina está igual siempre arreglada, salvo cuando sale en camisón al balcón. Y ahí empezó el revuelo mediático. ¿Cómo Cristina Fernández salió de su prisión domiciliaria? O sea, esto es una joda. Escribió una usuaria en X con la misma incredulidad que uno tiene cuando ve que el colectivo pasa de largo, o que el taxista no llega a tu casa porque está mal numerada, o que no te pagaron el sueldo y ya pasaron como 20 días. Bueno, ahora, para que recién prende la radio, le vamos a contar algo que es esencial. Cristina Fernández Kirchner, mis amigos, está cumpliendo una condena de 6 años por la causa vialidad en su domicilio de San José 1111. Aunque está ahí, supuestamente vaya uno a saber por qué, porque ya sabemos que un montón de otros condenados por la misma causa la pasaron literalmente en la cárcel, pero a ella le perdonaron. Parece que tiene algunos problemitas de salud o algo. La prisión domiciliaria con la dirección pública, para que todos sepamos que la mina tiene que estar ahí como si fuera una suerte de Airbnb judicial. Pero bueno, la justicia, que a veces pone más flexible que dentistas de turno libre, aparentemente le autorizó la salida para una consulta odontológica. Porque claro, ni los jueces quieren que alguien se quede sin muela o que le agarre una carie, aunque el expediente pese más que el prontuario de Al Capone. Cristina Fernández salió en realidad con permiso. El problema es que no tenía custodia policial. Se podía haber fugado a Cuba, bueno, a Cuba no, a Venezuela, bueno, a Venezuela tampoco, a Bolivia, en Bolivia tampoco. Al final no, ahora no tiene ningún amigo. A China no se va a animar, y a Rusia menos todavía, porque en cualquier momento le pega una patada el tuje a a Vladimir Putin. Así que no sabe a dónde ir, por eso no se fugó. Claramente por eso. Pero ojo, que esto no termina acá. Acá viene lo más crudoso, lo más lindo. Porque el kirchnerismo organizó unos mates con Cristina en la puerta de su casa. Claro, porque si hay que militar la proscripción, nada mejor que hacerlo con yerba y con bizcochitos. Habrá radio abierta, habrá estampado de remeras con frases Cristina Libre, mural pintado en la esquina y hasta una clase magistral en el Instituto Patria. Todo un festival político-cultural que convierte a la prisión domiciliaria en una peña de militantes, a donde van a ir todos los que aman a Cristina justamente. Nada, la cosa es que el análisis que nosotros tenemos acá es algo que es bastante simple. Detrás de la mateada y de la radio abierta, lo que se está cocinando es la estrategia de instalar que la situación judicial de Cristina Fernández debe ser el eje ordenador del peronismo para el año 2027. O sea, mientras la expresidenta va al dentista, sus seguidores ya le están armando la campaña, porque si la política es el arte de lo posible, el kirchnerismo lo traduce como transformar una condena en bandera o transformar todo en el arte de lo imposible, pero tan posible como que Cristina vaya al dentista sin custodia. Por eso, lo que nosotros estamos diciendo acá es que Cristina Fernández salió, no es como algunos dicen que se escapó, porque claro, acá algunos ya están diciendo que se escapó de su prisión domiciliaria. En realidad no, la justicia aparentemente la autorizó, Porque obviamente, ¿quién se va a animar a decirle que no? Claro, si no, la mina te hace una mega campaña más dolorosa que un dolor de muela.
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2: Muy bien, señoras, señores, amigas, amigos, acá estamos. Seguimos, por supuesto, en esta hecatombe mediática en donde tratamos de ser lo más claro posible, pero muchas veces no lo logramos porque ni siquiera somos claros, ni siquiera somos posibles. Bueno, vamos a hablar de la ministra de Seguridad, Alejandra Monteoliva, ¿sí? Porque acaba de inventar un nuevo género de control migratorio, que es el pasaporte alimentario. Porque resulta que si usted es deudor de cuota alimentaria, olvídese de ver el Mundial en los Estados Unidos. Mírelo desde la comodidad de su casa. Si es que está cómodo, porque si no tiene para pagar, uno presume que no, si no le puede dar plata a su hijo o su hija, uno presume que usted tampoco tiene para comer, que tampoco tiene un televisor. Bueno, no importa si tenés una camiseta de la selección, el bombo, la garganta, lista para evitar los goles, si ya compraste los pasajes y otras hierbas. O sea, si no pagaste la manutención, te quedas afuera, y no afuera de la cancha, sino afuera del país, porque directamente no te van a dejar entrar a los Estados Unidos, porque viste cómo son los yanquis, no les encanta la gente que debe plata. La cosa es así, sale del boletín oficial la resolución que dice que los deudores alimentarios no pueden entrar a los estadios yanquis, y como los norteamericanos son bastante prolijos para estas cosas, el gobierno argentino les va a mandar una lista de morosos, para que en la aduana, junto con el pasaporte y la declaración de no llevo frutas ni semillas, también revises o revisen si vos le debés plata a tu ex. Es el programa Tribuna Segura, que empezó para frenar a los violentos en las canchas y que ahora se amplió para que los que se olvidan de pasar por el cajero a pagarle la manutención por sus hijos a sus ex. En el contexto, obviamente, porque si no aparece una suerte de sketch de Capusotto, nació Tribuna Segura para que los barra bravas y para que los que se agarran la trompada en la popular no pudieran entrar a ningún estadio. Y después se sumaron los que tenían causas judiciales, después los que armaban quilombo en la vía pública, después los que votaron a tal o cual gobierno, y ahora los que figuran en el registro de deudores alimentarios. Pasamos del control a los que tiraban piedra a controlar a los que tiran excusas. Y así estamos, ¿viste? Claro, ¿cómo no le vas a pagar? ¿Te vas a ir a Estados Unidos o no vas a pagar la manutención? La ministra Monteoliva, orgullosa de su proclamación, explicó bastante clarito que la restricción dura mientras continúa vigente la situación que le dio origen. O sea, vos estás ahí por entrar al partido y le decís, mi amor, mi ex amor en realidad, mi ex amor, te mando la plata. Pero decíle a Monteoliva que me deje entrar al Mundial. Mientras vos sigas sin pagar, vas a seguir sin entrar a ningún partido, ni siquiera a Estados Unidos. Y ojo, porque no es solamente en Buenos Aires, sino también que va a aplicar Salta, Chaco, Mendoza, Tucumán, y ahora es nacional. Y como el Mundial es internacional, se exporta la idea directamente para los Estados Unidos, que miran esto con muy buenos ojos y dicen, al final, qué avanzado que están los argentinos. Avanzados para restringir, pero seguimos siendo pobres y bastante malas personas porque no pagamos la cuota alimentaria.
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Buscarnos en las redes sociales, un día perfecto oficial en Facebook, un día perfecto oficial en Instagram. Acá estamos. ¿Cuánta onda querés para el día de hoy? Bueno, mucha onda tenemos realmente para disfrutar en esto que es el programa de radio del fin de semana.

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1: Muy bien, señoras y señores, amigos, acá estamos. Atención y atencionas. Tenemos que hablar de algo que realmente nos gusta, nos encanta y nos pone atento también. Vieron que en este año 2026, pero esto es algo que arrastra desde hace un montón de años, están algunos países desesperados por repoblar sus pueblos fantasmas, y son países tan tan desesperados que te ofrecen, no sé, paquetes dignos de un catálogo de supermercado, con unas ofertas que sospechás, como cuando sospechás, viste, una oferta si le queda poco vencimiento. Bueno, más o menos así. Porque te ofrecen casa, trabajo, subsidios y hasta sueldos por mudarte. La ironía es que mientras en las capitales europeas no cabe un alfiler, en un monoambiente, en los pueblos rurales te regalan la llave de la mansión abandonada para que vayas a vivir ahí y a darle matraca entre tu pareja y vos para poder tener más hijos, porque necesitamos repoblar. Bueno, esta más o menos la idea, ¿no? Resulta que los países son como España, Francia, Italia, Irlanda, Escocia, Grecia y hasta Japón. Se han dado cuenta de que sus pueblos parecen set de películas de terror totalmente vacíos. ¿Qué es esto, Chernobyl? Bueno, casas vacías, escuelas cerradas, vecinos que se encuentran entre ellos y dicen: yo a vos ya te conozco de toda la vida, claro, porque se ven en la misma esquina todos los días. No, los vecinos se cuentan con la mano, con los dedos de la mano, y sobra el pulgar incluso, ¿eh? Entonces, ¿qué es lo que hacen, muchachos? Bueno, ofrecen casa de trabajo como si fuera una suerte de 2x1 en el supermercado. En España hay regiones como Extremadura, pueblos como Ponga, como Rubiá, que te dan hasta 15.000 euros si sos nómada digital y prometés quedarte 2 años en ese lugar.

0: Y si tenés hijo, ¡wow! Mejor todavía. Viste que en todos lados, cuando vas a buscar un laburo, te dicen, si tenés hijo, uy, no, con hijo, me parece que no. Bueno, nada, cada crío es un cupón extra, como si fuera figurita del álbum de Mundial. Y en Francia, y Francia ni hablar, Francia directamente venden casas a precio simbólico. Un euro. Sí, en serio, un euro, pero con la obligación de remodelarla. Obviamente que vos le tengo que remodelar, te dan la casa, pero después te endeudas hasta el cuello con el albañil, el plomero, el electricista. La ironía perfecta para que te quedes a vivir eternamente ahí, porque hasta que no pagues todas las deudas, no vas a poder salir de Francia. Italia es otro de los países que también ofrece una suerte de oferta fantasmagórica. Pueblos como Candela o Oyalay ofrecen, según lo que dicen, yo no lo conozco, no lo leí, pero dicen que metí 8.000 euros por mudarte, además del famoso plan de casas por un euro. Claro, lo que pasa es que después descubrí que la casa tiene humedad, que hay un montón de cosas que realmente no te quedan muy demasiado claro, ¿no? Es una locura eso, la vida. El sueldo no alcanza para pagar ni siquiera la pintura, porque cobras 2 mangos. Pero hay propuestas que son bastante copadas. Por ejemplo, Irlanda. El programa se llama Our Living Ireland, que te da hasta 84.000 euros si te mudas a una isla perdida y reacondicionas una vivienda que está vacía. Vas, agarras una vivienda, te metes con la familia y arrancas a vivir living la vida loca. Eso sí, cuando llega el invierno y el ferry no funciona, tu única compañía es la oveja del vecino, que si la mirás con cariño, capaz que repoblás la isla, pero de ovejas. En Escocia es otro lugar, que está más o menos ahí en la zona, donde las hébridas y las órcadas ofrecen subsidios para que no se extinga la población. Pero claro, después de 3 meses, que son 3 meses fatídicos, porque tenés lluvia horizontal, tenés un viento horrible, ahí es donde entendés por qué se estaban quedando tan solos. Claro, nadie puede vivir en ese lugar. No hay ventanas ni puertas, salís por abajo. Sos un hacedor de... Vivís en un pozo. Bueno, Japón también, ¿eh? Porque no solamente en Europa están bastante locos. En Japón te pagan por mudarte a zonas rurales. Y en Chile, aparentemente financian a emprendedores extranjeros. Es decir, el planeta entero se ha convertido en una feria de oportunidades. Llévese una casa, un trabajo, un subsidio y de regalo la soledad rural para que puedas vivir por lo menos 40 años. La contradicción es bastante deliciosa, porque mientras en las ciudades la gente se mata por alquilar por 40 metros cuadrados un departamento donde no vivís, en los pueblos te regalan la mansión con jardín. Pero nadie te cuenta que el jardín tiene más maleza que selva amazónica y que el trabajo disponible es ordeñar cabras. Claro. Ahí está la gran cuestión. Entonces, mis amigos, nos mudamos, nos convertimos en pioneros del siglo XXI, porque claro, todo suena bastante perfecto, casa, trabajo, subsidio, y hasta que descubrís que la perfección no existe, que el catálogo tiene letra chica y que las fotografías que te habían mostrado de ese paisaje hermoso era inteligencia artificial, en el mejor de los casos inteligencia artificial, porque en el peor de los casos es verdadera, pero ese paisaje solamente se vive un día cada 40 años. Y ya eso fue el año pasado, así que si vas ahora, tenés que esperar 39.
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Bueno, me gusta Diego Torres, ¿eh? Diego Torres tiene... tres canciones divertidas para este fin de semana, ¿eh? Bueno, un poco de onda, dale. Me gusta esta canción, bueno, con Marcela Morelo, pero también es una canción con Carlos Vives. Y es esta que viene ahora y que sigue avanzando. Un poquito, esta se escucha, está buena, ¿no?

cierre de un día perfecto en este fin de semana, donde le ponemos un poquitito más onda de lo normal. Normalmente nos pedimos con un poco de rock, porque a quienes habla le gusta el rock, pero qué sé yo, alguien dijo por ahí, che, algo de Diego Torres, y sí, dale, vamos, ya está. Ha sido el placer de escuchar mi música por la tuya, dale.

La década del 90 fue una excelente década de Diego Torres, que sonaba así con estas canciones, que realmente suena muy bien, ¿eh? Me gusta esto. Qué bueno, por la Vereda del Sol, sonando en la radio. Se viene otro temón, temazo realmente, de Diego Torres. Se va este y lo que se viene se llama Alba.

Muy bien, gente linda, gracias por haber estado con nosotros en esta jornada. Nos despedimos de este día perfecto y agradecemos, por supuesto, a todo el mundo por haber estado en la radio, por haberle puesto tanta onda y por haber disfrutado de esto que es un día perfecto en este fin de semana. Placer haber compartido. Aquí estuvimos con Nati, Alejandra, Matías Peralta, por si viene Giancarlo Manzano, que no están en el fin de semana, pero que cada tanto aparecen y le ponen su onda, su mate o sus bizcochitos. Mi nombre, Omar Galarza. Chau, buen fin de semana o lo que resta del chau. Bye.

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3: Los Caligaris y Silvestre y el Naranja. El reloj me miente.

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4: Piso 21 y Juan Duque. Regalito.

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Y como si esto fuera una vieja película de nuestra infancia o de nuestra adolescencia, sí, con aquellas aventuras que nos atrapaban y mucho más. ¿Qué tal? ¿Cómo estás? ¿Cómo va? Tanto tiempo. Bienvenida, bienvenido a este ciclo 2026 de Clásicos Seleccionados. Una recopilación de lo mejor de los 80, 90, parte de los 2000. Algún que otro tema que lo consideramos ya que va a ser un clásico en el futuro. Algunas sorpresas que se vienen. En definitiva, una hora que tenemos por delante con esos temas que te marcaron y que son parte de nuestra vida ayer, hoy y siempre. Una vez más aquí en La Idea y Conducción, Lucas Matías Pereira. Gracias a vos ya de antemano por el recibimiento, a cada una de las radios ahí que estamos en toda Argentina, América Latina, y también cruzamos varios océanos y estamos en todos lados, en todo el mundo. Me imagino que estás preparado para esta nueva odisea, ¿sí? Dale, dale, dale. Ponemos primera y arrancamos a vivir este Clásicos Seleccionados Weekend.

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3: Las canciones de los Abuelos de la Nada siguen vivas, sin duda, en la memoria de la gente, en la poesía de Miguel Abuelo, en aquella química increíble que se dio a principios de los 80 entre Miguel Abuelo, Cachorro López, Andrés Calamaro, Daniel Melingo, Gustavo Bastarrica y Polo Corbella. Y hace 2 años aproximadamente, una producción de Cachorro López, que lo podés encontrar ahí en YouTube, grabaron esta muy buena versión con la voz de Andrés Calamaro, en el clarinete Melingo y en los coros los tres. ¿De quién hablo? Andrés Calamaro, Cachorro López, que también estuvo en el bajo, y Daniel Melingo. Himno de mi corazón.

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0: Y ahí estábamos escuchando a Casey and the Sunshine Band haciendo Give It Up.
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0: Y si hablamos de grupos que comenzaron allá por la década del 80, pero que tuvieron su apogeo en los 90, tenemos que incluir a ellos. Son los Guns N' Roses, que llegan aquí a Clásicos Seleccionados Weekend con Bienvenidos a la Jungla.

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1: Ya estamos llegando a esta primera media hora de Clásicos Seleccionados Weekend. Qué lindo es poder así, en un segundo, retroceder en el tiempo y escuchar esas canciones que fueron parte de nuestra vida. Anidin Box, Carmen.

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3: El Senado aprobó que Carlos Máiquez continúe por 5 años más como vocal de la Cámara Federal de Casación Penal. Al momento de la definición, la propuesta obtuvo 58 adhesiones y 11 rechazos. Cruce entre los jefes del oficialismo y el kirchnerismo, Patricia Bullrich y José Mayans, respectivamente. La bancada cristinista se partió para votar. El Senado aprobó ayer el pliego que extiende por 5 años más la labor de Carlos Máiquez como vocal de la Cámara Federal de Casación Penal. Es el padre del actual ministro de Justicia mileísta, Juan Bautista Máiquez.
0: Información general.
2: Información general.
3: Nuevo nuncio apostólico. El Papa designó a un nuevo estadounidense como nuevo embajador del Vaticano en la Argentina. Banach, de 63 años, releva en la nunciatura de Buenos Aires al polaco Miroslav Adamski, que a inicios del año fue destinado a la delegación diplomática de Albania. El nuevo representante del Vaticano en la Argentina cuenta con una larga trayectoria en el servicio diplomático de la Santa Sede, al que se incorporó en 1994 tras formarse en la Pontificia Académica Eclesiástica de Roma.
0: Deportes.
2: Deportes.
3: Nuevo escándalo de Ortigosa. 5 agentes de seguridad lo sacaron a la fuerza tras una pelea en un boliche. El exfutbolista perdió la calma después de que empleados del local bailable Tropitango de General Pacheco agarraran del cuello a su novia, Rocío Oliva, quien no descarta llevar el caso a la justicia. Néstor Ortigosa protagonizó un violento altercado con personal de seguridad en la discoteca Tropitango Bailable, ubicada en General Pacheco, provincia de Buenos Aires, durante el fin de semana. El exfutbolista de San Lorenzo debió ser retirado del local por 5 agentes después de la situación se desbordara físicamente, según imágenes que circularon en las redes sociales.
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8: El Senado aprobó que Carlos Máiquez continúe por 5 años más como vocal de la Cámara Federal de Casación Penal. Al momento de la definición, la propuesta obtuvo 58 adhesiones y 11 rechazos. Cruce entre los jefes del oficialismo y el kirchnerismo, Patricia Bullrich y José Mayans, respectivamente. La bancada cristinista se partió para votar. El Senado aprobó ayer el pliego que extiende por 5 años más la labor de Carlos Máiquez como vocal de la Cámara Federal de Casación Penal. Es el padre del actual ministro de Justicia mileísta, Juan Bautista Máiquez.
5: Información general.
7: Información general.
8: Nuevo nuncio apostólico. El Papa designó a un nuevo estadounidense como nuevo embajador del Vaticano en la Argentina. Banach, de 63 años, releva en la Nunciatura de Buenos Aires al polaco Miroslav Adamski, que a inicios del año fue destinado a la delegación diplomática de Albania. El nuevo representante del Vaticano en la Argentina cuenta con una larga trayectoria en el servicio diplomático de la Santa Sede, al que se incorporó en 1994 tras formarse en la Pontificia Académica Eclesiástica de Roma.
5: Deportes.
7: Deportes.
8: Nuevo escándalo de Ortigosa. 5 agentes de seguridad lo sacaron a la fuerza tras una pelea en un boliche. El exfutbolista perdió la calma después de que empleados del local bailable Tropitango de General Pacheco agarraran del cuello a su novia, Rocío Oliva, quien no descarta llevar el caso a la justicia. Néstor Ortigoza protagonizó un violento altercado con personal de seguridad en la discoteca Tropitango Bailable, ubicada en General Pacheco, provincia de Buenos Aires, durante el fin de semana. El exfutbolista de San Lorenzo debió ser retirado del local por 5 agentes después de la situación se desbordara físicamente, según imágenes que circularon en las redes sociales.
9: Hasta aquí.
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3: Piso 21 y Yami Safdi. Te elijo. No quiero.

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2: Lo que suena es Gary Barlow y un éxito lanzado el 5 de julio.

compuesta por él mismo, por Gary Barlow. Ahí estamos escuchando una canción que fue lanzada el 5 de julio de 1999 y fue la primera canción en conocerse de Gary Barlow en solitario, una canción bailable, ¿no? Porque antes había sido lanzada una balada. Gary Barlow, Stronger.

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6: Pablo Alborán, algo de mí.

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0: Gritos. Con esta canción, la primera de este conteo de éxitos, arrancamos una nueva edición de este programa que va a compartir con todos ustedes las 40 canciones que más votaron en los últimos 7 días, que además les va a contar un montón de cosas que han sucedido en el mundo de la farándula, la tecnología, las curiosidades, todo lo que siempre tenemos preparado para ustedes. Y además, vamos a escuchar, por supuesto, algunas canciones nuevas y algunas del recuerdo. Canciones de sobra, una banda tenemos para escuchar con todos ustedes en este recorrido que vamos a hacer hasta llegar al puesto número 1. ¡Bienvenidos!
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Tini, una noche más. Falta cada vez menos para la Copa Mundial de la FIFA 2026. ¿Y sabes quién ha sorprendido con su fiebre por el mundo de las figuritas y de completar el álbum? Damián Betular. Ah, sí, mirá, no lo tenía seguramente en ese perfil. Bueno, él compartió algunos detalles de su afición en un programa de radio y ahí relató que actualmente le faltan solo 36 figuritas para completar el álbum y que planea asistir además a un programa en ese mismo lugar donde estaba dando la nota, donde se realiza

0: Están intercambios entre coleccionistas. Me faltan 36 figuritas del álbum del Mundial, dijo Betular. El domingo pasado cambié en el teatro. Tenía 76 que le servían a otro y él tenía 80 que me servían a mí, dijo el chabón, en una onda muy de la figu que a mí, te digo, me apasiona, me encanta. Bueno, también mencionó la dificultad para conseguir las figuritas del equipo argentino, ¿no? Que son, parece, las más jodidas. En un momento dije, a Estados Unidos lo sacaron del álbum. Es difícil y es lo que me falta. Enfatizando que, claro, las figuritas del país anfitrión son especialmente complicadas para conseguir. Además, dijo que ya completó los equipos de Argentina, Brasil, Croacia y Paraguay, mientras que Arabia Saudita también figura entre los seleccionados ya completos en la colección de Damián Betular. Impresionante, la verdad que no lo tenía ahí, un poco fanático del fútbol, pero principalmente de las figuritas.
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2: No te vayas. No te vayas. En minutos venimos con esto.
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0: With Your Girlfriend. Vos sabés que Nicole Neumann contó que tiene un juguete favorito. Pero claro, no es una muñeca, no sé, ¿qué más con las chicas? No es un muñequito. Bueno, es algo que ustedes se deben imaginar, ¿no? ¿Para qué voy a andar siendo explícito con estas cosas? Bueno, sorprendió a varios, ¿eh? Cuando abordó algunos temas un tanto íntimos en su programa de streaming junto a Geraldine Neumann, que es la hermana, generando también un debate, ¿no?, en torno a esas cuestiones. Mientras conversaban sobre vínculos, intimidad, experiencias personales, una de las chicas le preguntó directamente por el tema de, bueno, autosatisfacerse, ¿no? Básicamente. Nicole, con un poco de humor, dijo: te voy a sorprender con mis respuestas. Y sin ningún tipo de vueltas dijo: obvio. Así nomás, como que claro, diciendo yo tengo de eso. La charla sumó otro momento destacado cuando surgió el tema de, bueno, ese tipo de juguetes, ¿no? Para pasarla bien quizá solo, o por ahí te va acompañado también. Y ella respondió: ¿quién no tiene uno, chicas? Y confirmó entre mucha risa que posee, bueno, algo, no vamos a decir lo que dijo Nicole. ¿Qué le pasa? Nicole está como desinhibida, no la tenía, ¿no? Bueno, la reacción en el estudio fue inmediata y ese fragmento se viralizó en redes sociales, donde Nicole Neumann, bueno, confesó que tiene algún juguetito por ahí para distraerse, ¿no?, en momentos de soledad y quizá, ¿quién te dice?, con úlcera de compañía.
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0: Manuel Turizo, te hacen falta dos. Amiguitos, ya estamos conectados en mi Instagram, Nico Barbieri, con parte de la manada. Así que si ustedes quieren formar parte de ese círculo espectacular que es la comunidad de tus 40 favoritos, lo que tienen que hacer es seguirme a mí en Instagram, como dije, nico.barbieri es el usuario que tienen que buscar en la lupita si todavía no me están siguiendo. Y si me siguen, bueno, también me buscan en la lupita, así llegan más fácil a mi perfil y me mandan un mensaje. Nico.barbieri, los espero en Instagram y en un rato los leo por ahí.
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0: Taylor Swift, Blank Space. Hay nuevo tráiler de la película La Odisea y también hay fecha de estreno, hay reparto confirmado y bueno, más o menos cuánto salió esta nueva película épica de Christopher Nolan. El nuevo tráiler de La Odisea ya está disponible y nos muestra un poquito más de manera amplia la ambiciosa adaptación del poema clásico de Homero. El adelanto que fue presentado en el programa de The Late Night Show with Stephen Colbert revela un poco las escenas claves, ¿no?, del viaje de Odiseo y confirma también la escala del proyecto dirigido por este director. El relato, uno de los más conocidos de la literatura universal, sigue a Odiseo, que lo va a interpretar Matt Damon, después de la guerra de Troya en su intento por regresar a Ítaca y reunirse con su familia. Su viaje se extiende por años y enfrenta múltiples obstáculos que retrasan su regreso a la Tierra. A la Tierra, no al planeta, ¿no?, sino a su Tierra. El tráiler incluye elementos de la mitología griega, como las sirenas, criaturas fantásticas y la intervención también de los dioses. Una de las secuencias del adelanto muestra al héroe frente al cíclope. Otra revelación es la aparición de Robert Pattinson como Atino, uno de los pretendientes que busca casarse con Penélope y tomar el control de Ítaca. Y hablando de Penélope, la actriz que hace de esa figura es Anne Hathaway, la esposa de Odiseo, vendría a ser reina de Ítaca, mientras que Tom Holland le da vida a Telémaco, que es su hijo. El elenco también incluye a Zendaya como Atenea, la diosa de la sabiduría, a Charlize Theron como una ninfa, a John Leguizamo como Eumeo y a John Bernthal como Menelao. Te digo, un reparto de lujo absoluto que cada vez falta menos para verlo en acción. El estreno de La Odisea está previsto para el 17 de julio de este 2026. La película va a llegar a los cines el mismo día que Spider-Man Brand New Day, lo que anticipa una competencia directa que va a ser terrible en lo que es la venta de entradas en los cines del mundo. Así que amigos, falta muy poquito realmente para el 17 de julio y que tengamos entre nosotros el estreno de La Odisea.
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0: 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Parece que la prohibición de celulares a los estudiantes no funcionó para que puedan mejorar sus calificaciones, según un estudio reciente. El informe además incluye una conclusión que tiene que ver que los bloqueos no impactan directamente en la asistencia escolar, la atención en clase y el ciberacoso. Mientras diversos países y regiones están implementando bloqueos a las redes sociales para menores de edad, la prohibición del uso de celulares en las aulas se ha consolidado como una política educativa de gran alcance, incluyendo casos también acá en la Argentina. La pregunta es, ¿esa restricción tiene un impacto posta en los chicos? Bueno, un estudio realizado en Estados Unidos infiere que la medida no sería la solución mágica que los gobiernos y los responsables de las escuelas están esperando, ¿no? Con esa medida, no es el resultado que esperan. Una de las principales conclusiones del informe apunta a que prohibir el uso de los celulares en las escuelas no mejoró las calificaciones de los estudiantes. Sin embargo, los investigadores aclararon que podrían existir algunos efectos a largo plazo que todavía no se están evidenciando en estos análisis. Hay un poquito una esperanza, pero por el momento parece que prohibir el celular o el acceso a las redes sociales no estaría funcionando como por lo menos esperaban los que están implementando estas medidas.
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18: Pese al respaldo de Milei, la ostentación del diputado que compró un Tesla generó malestar en el gobierno. El jefe de Estado defendió a Manuel Quintar, pero en la propia tropa hubo malestar. No cuidan al presidente, dijeron. Es sorprendente cómo no cuidan al presidente, se lamentaron en Casa Rosada ayer cuando le tomaron la foto del carísimo auto Tesla del diputado libertario Manuel Quintar, que copaba las redes sociales y los canales de televisión. Y si bien el mismo Javier Milei optó por defender al legislador con argumentos liberales, la consideraba ostentación de referente violeta en Jujuy, que se convirtió y se autorreivindicó y generó rechazo en las cansadas filas del propio gobierno.
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18: El gobierno oscila entre las novedades del caso Adorni y la recuperación económica tras la baja de la inflación. En el oficialismo descartan que la situación del jefe de gabinete afecte al rumbo económico. Estamos en un escenario complejo, pero vamos a mejorar, planteó una fuente a tono más de deseo que de certeza. Minutos antes, el INDEC había revelado el dato de inflación de abril, que se ubicó en el 2,6% y marcó una desaceleración de 0,8 puntos porcentuales respecto al 3,4 de marzo. En medio del mensaje del presidente Javier Milei, en que habló de emprender el camino del retorno a la normalidad, persiste un tema que continúa instalado en la agenda mediática: la causa que investiga el jefe de gabinete Manuel Adorni por presunto enriquecimiento ilícito.
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17: Deportes.
18: Este sábado, River versus Rosario Central por el torneo Apertura. A solo tres días de la victoria del millonario frente a Gimnasia y la del Canalla contra Racing, los dos vencedores del lado derecho del cuadro se baten a duelo en el Monumental por un lugar en la gran final del torneo Apertura. River y Rosario Central jugarán este sábado desde las 7:30 de la tarde en el Estadio Monumental por las semifinales del torneo Apertura de la Liga Profesional. El millonario clasificó tras imponerse a Gimnasia con un muy buen juego aceitado, como reclaman sus hinchas, y el Canalla lo hizo luego de quedarse con un controversial encuentro con Racing.
15: Hasta aquí.
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0: Reik y Maluma, amigos con derechos. Arrancó la ficción vertical de Wanda Nara y compañía. La estrenaron en Telefe con anuncios por todos lados. Y justo la China Suárez tuvo una particular reacción justo ese día en que Wanda debutaba como actriz. En un ratito te vamos a contar qué fue lo que hizo la China Suárez. Y también hablaremos de YouTube, que se mandó algo muy copado, sobre todo para la familia de un departamento en México, porque tuvieron una sorpresa súper grata y que por supuesto se ha vuelto viral. En un rato también vamos a hablar de la banda irlandesa, así que a no moverse de tus 40 favoritos, que hay mucha música y mucha data para compartir con todos ustedes.
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0: Los auténticos decadentes y Rolo Sartorio, ya me da igual. La señora, o señorita, ¿no? Y por hoy, Wanda Nara, ha debutado como actriz a través de una novela vertical. Y justo el día del debut, la China Suárez publicó algunas historias en su cuenta de Instagram que muchos seguidores interpretaron como un gesto directo hacia Wandita. La China, que había mantenido un silencio bastante largo en el ámbito digital, unas horas antes del debut de Wanda como actriz, compartió en sus historias una selección de imágenes y videos de distintos momentos de su carrera actoral. Claro, ahí viene la cosa. Entre los recortes se encontraban escenas de la serie En el Barro, la película absurda, y también una de las interpretaciones más recordadas de su trayectoria, que fue su papel como la polaca en Argentina, Tierra de Amor y Venganza, una producción que se emitió por Canal 13 en 2019. Y obviamente lo que llamó la atención en los usuarios fue el momento elegido por la China para publicar este material. Las historias aparecieron exactamente el día en que Wanda Nara debutaba como protagonista de ficción en la nueva serie para redes sociales de Telefe. Este detalle hizo que la coincidencia cobrara mucha relevancia en el universo mediático y también en el universo de las redes, y que todos dijeran: ese fue un palito para Wanda.
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0: sea celosa, mi amor.
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0: Marc Anthony, Wisin, que me quiera más. Sofía Larraini confirmó su participación en Popstars y contó además qué rol va a ocupar en este reality de canto donde van a buscar nuevos talentos para la música. Larraini, que en los últimos meses se consagró como una de las voces más frescas y seguidas de la generación, será la conductora del stream oficial de Popstars, el React, que se verá a través de streams Telefe en simultáneo con la emisión del programa en la pantalla tradicional, o sea, en la tele. Me llegó la hora de cumplir un sueño y ser parte de Popstars. Se viene una experiencia increíble y la vamos a vivir juntos desde las redes, fue lo que dijo Sofía en su cuenta de Instagram, acompañando además el anuncio con algunas imágenes, ¿no? Muy glamorosas al estilo de ella, con el logo del reality que ya está despertando por ahí alguna nostalgia, ¿no? Sobre todo en los que crecieron con Bandana, Mambrú, que salieron justamente de ese programa. Así que Larraini será entonces una de las caras visibles de Popstars.
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0: me gusta. En un rato va a estar sonando por acá J Balvin con Bizarrap, que me lo estaba pidiendo Fabián. Le mando un abrazo grande. Fue uno de los primeros que escribió en el día de hoy. Así que un abrazo y un aplauso para el tipo que puso ahí primera en la conexión con parte de la manada. Otro abrazo para Johnny, que también está por acá conectado a tus 40 favoritos, pidiendo algo de Ciro y los Persas. Saludos para Paula, que deja sus votos para Bruno Mars, I Just Mike, que en un rato va a estar sonando también acá en tus 40 favoritos. Nico.Barbieri, les recuerdo mi Instagram por si se lo perdieron en algún momento, se lo olvidaron. Bueno, ahí me pueden seguir y me pueden escribir, que en un rato vuelvo.
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0: La T y la M, bebé. Bono y U2 aparecieron en el balcón de una casa mexicana y los fanáticos han quedado como locos después de esta situación. La banda irlandesa sorprendió a sus fanáticos en Ciudad de México después de grabar un videoclip secreto y convivir además medio de rebote con una familia mexicana donde incluso ofrecieron un improvisado momento desde un balcón en Santo Domingo. La banda irlandesa no solamente llegó a México para grabar el videoclip de su siguiente canción, sino que también dejó atónita a una familia mexicana que los pudo tener en su casa, ahí a unos metros nada más de distancia, porque los músicos, con toda sencillez y tranquilidad, con instrumentos en mano, entraron al hogar pidiéndole si podían utilizar el balcón para grabar la escena en ese edificio. Vos imaginate, no sé, estás merendando, desayunando, no sé a la hora que fue, y de repente te toca la puerta Bono de U2 y te dice: permiso, don, ¿puedo grabar un toquecito en el balcón? Es un rato nada más. Y empieza a entrar The Edge atrás, toda la banda con los instrumentos, una cosa realmente hermosa, no solamente para esa familia, sino también para los mexicanos que tuvieron este momento divertido que se ha viralizado en estos últimos días.
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0: cuando se bajó del cordón, bueno, se fue directamente al piso, en el agua, todo mojado. Se escucha el ruido del termo, ¿no? Cuando golpea ahí en el asfalto. Toda la escena fue registrada desde el interior de la vivienda de la amiga visitada, que escribió en el inicio del video: no creo que mi amiga venga con esta lluvia. Bueno, obviamente que eso en tono de humor, porque pese a esa frase, logró llegar la amiga más allá de la caída. Después se la ve ahí incluso cebando un matecito. La necesidad, ¿no? Digo, del mate para algunos es una cosa de locos, como esos que salen a caminar con el mate abajo el brazo. Incómodo totalmente. Bueno, en este caso no era incómodo, pero sí peligroso por el resbalón de la lluvia torrencial que caía. Pero ella quería ir a tomar mate con su amiga y lo logró.
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2: Oye, Timo.

0: al amor.
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2: Carrió corrió a los cuestionamientos a Milei, a las críticas al paso del tiempo. Dijo el presidente Javier Milei, tiene un concepto de legitimidad distinta a la nuestra.
3: Está bancando. Bueno, a lo mejor hay dinero que ellos creen que es legal, que es legítimo, no legal, pero que es legítimo. Por ejemplo, invertir en libras. La concepción de Milei del poder es que vos obtenés dinero legítimo de cualquier forma y por cualquier medio, vivan los evasores, aunque no sea de un modo legal. Entonces él tiene un concepto de legitimidad distinta a la nuestra.
4: ¿Y qué pensás todo... desde lo político?
3: Es que no hay política. Lo que yo entiendo por política está vacío. Si la política es el diálogo con el otro, es la paideia, es la ilustración, es la argumentación, no hay política.
0: Información general.
5: Información general.
2: Milei sobre los datos de inflación. Retornando a la normalidad a pesar de los intentos golpistas, también celebró en redes el ministro Luis Caputo. El presidente Javier Milei celebró el dato de la baja de inflación en abril que él publicó el INDEC y afirmó, retornando a la normalidad, y agregó, a pesar de los intentos golpistas de la política y sus socios del Círculo Rojo, el shock externo a la inflación retoma el sendero decreciente, dijo el presidente.
0: Deportes.
5: Deportes.
2: La selección uruguaya de fútbol comenzó su preparación para el Mundial 2026 con la llegada del profesor Sebastián Cáceres al Complejo Celeste el día jueves, quien se encuentra con una máscara facial debido a una fractura del arco cigomático sufrida en el Club América de México.
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